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1: 20 horas, 4 minutos.
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6: Una de las razones de mayor importancia de leer es que cuando uno lee, encuentra conceptos que a uno se le vuelven significativos por el recuerdo que evocan. Por lo tanto, leer lo que hace es construir una memoria propia. Y el mejor momento es la calma, es la tranquilidad, es el momento de desear leer, porque cuando uno desea leer, se vuelve en significativo. Y ahí viene de nuevo esto de que lo que yo leo, los conceptos que leo, se convierten en una memoria, en un recuerdo, en un aprendizaje. Porque el aprendizaje es memoria y es recuerdo.
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1: 20 horas, 31 minutos.
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0: 21 horas, 2 minutos.
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0: 21 horas, 15 minutos.
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4: 21 horas, 30 minutos.

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Un saludo a quienes están a muchos kilómetros de distancia. No hay fronteras, no hay límites, no hay distancia, solo hay unión. Cuando estamos al fin solos aquí, en Radio Acústica. Un solo ejemplo, la capital de Chile, Santiago, tiene las más diversas entretenciones y es la ciudad más activa de Chile. Sin embargo, muchas amigas y muchos amigos, después de su jornada, nos escuchan plácidamente a esta hora como su fórmula de terminar el día. Al fin solos es mágico, es amigo, te entiende, te acompaña y a veces te propone cosas. Esta noche no despeguemos nuestro corazón, nuestros sentimientos, ni nuestros oídos a cada una de estas canciones y las palabras que hemos preparado para ti, porque todo lo hacemos con el cariño de siempre, con la profundidad muchas veces de cosas que están escondidas en nuestro ser y que solamente en este programa podemos descubrir. Al fin solos sigue su camino de plata para llegar hasta la medianoche.

21 horas, 45 minutos. 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

Estamos al fin solos. Cuando te veo a los ojos, cuando te siento entre mis brazos, me siento sin dudarlo el hombre más dichoso del mundo. Y es que tú has traído a mi vida solo cosas buenas. Eres como un amuleto de la suerte, del amor, de las cosas bellas. Gracias, mi vida, por elegirme, por darme tu maravilloso amor. Eso me tiene plenamente feliz. Al fin solos te acompaña hasta la medianoche.

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4: 22 horas, 5 segundos.
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3: 23 horas, 3 minutos.
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Y me quedo contigo porque aún, en nuestros malos ratos, sigue siendo una de las mejores cosas que podría pasarme. Seguramente yo no soy quien te saca a bailar, sino quien se sienta a esperarte. Quiero que nuestro amor sea como el primero de la vida. Irracional. Interminable. 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

0: 23:32.
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1: Bueno. Fúmate el pitillo, acábate esa copa y vámonos. O si no, desnudemos nuestro pensamiento como cada noche en nuestros cuerpos y afrontemos la realidad. Porque no somos nada más que eso, dos sombras que se unen por monotonía y rutina. Y la verdad es que al principio todo nos hacía reír y el mundo no nos importaba nada. Bebíamos el aire el uno del otro, no teníamos ni necesidad de hablar para comprendernos. Y es cierto que tú y yo éramos el fuego, que juntos íbamos inventándolo todo, creando el mundo a partir de nosotros, de nuestros ojos, de nuestra palabra. El día y la noche nos pertenecían.

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Y es una lástima. 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Y luego, buenas noches, amor. 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La rutina.

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ya la ciudad duerme. Nos marchamos lentamente. Atrás va quedando la huella y nos abraza la voz del silencio. Suave sonido que nos trae el viento. Aroma de sol, piel curtida de trabajo sin descanso. Al compás de este silencio, se va apagando por ahora nuestra voz en esta labor comunicadora. Llegará el nuevo día, donde, con la complicidad de la noche, podremos estar, al fin, solos. Descansa. Recupérate. Duerme. Y ojalá sueñes en colores.

0: 23 horas, 59 minutos.
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Cero horas, 31 minutos.

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0: una de la madrugada, un minuto.
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0: 1 de la madrugada, 31 minutos.
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0: 2 de la madrugada, 2 minutos.
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1: Hoy tengo tiempo. Tengo todo el tiempo del mundo para pensar en nosotros. Para pensar en ti y en mí. Y en todas las pequeñas cosas que nos rodeaban y que entonces no comprendí. Y es que aún te quiero. Sí, te quiero. Te quiero. Y pienso en aquellas mañanas. Y siento aún el calor de nuestros cuerpos que entre las sábanas formaban una cárcel maravillosa de la que no resistíamos a huir. Recuerdo nuestro lenguaje.

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2 de la madrugada, 32 minutos. 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

Aún tengo fresco el recuerdo de tu piel sobre mi piel. 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La cálida sonrisa que asomaba entre tus labios para expresarme tantas cosas. Y tu cuerpo frágil y tu mirada llena de misterio y dulzura para mí. Hoy, mi vida solo está llena de nostalgia y de amargura. ¿Por qué el destino separó el camino de los dos? ¿Por qué, amor mío, si tú me amabas, tuviste que decirme para siempre adiós? 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

0: 3 de la madrugada, 3 minutos.
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0: ¡Sálgale! ¡Nos vemos siempre! ¡Les queremos!
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4 de la madrugada, 2 minutos. 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

4 de la madrugada, 17 minutos. 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

0: 4 de la madrugada, 30 minutos.
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4 de la madrugada, 46 minutos. 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

0: 5 de la madrugada, 5 segundos.
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0: 5 de la madrugada, 15 minutos. 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

0: 5 de la madrugada, 45 minutos.
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6 de la madrugada. 7 minutos. 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

0: 6 de la madrugada. 15 minutos.
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0: 6 de la madrugada. 30 minutos.
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7:05. 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

0: 7:19.
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3: 7:30.
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4: 8:16.
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1: 8 horas 34 minutos.
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0: 8:46.
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Buena música para este nuevo día en acústica frecuencia modulada desde Panguipulli para todos, saludando esta nueva jornada.

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Hola, muy buenos días, ¿cómo les va? Bienvenidos, bienvenidas a compartir ya esta edición matinal Juntos Acústica, Juntos a Nativa 90.7 de la frecuencia natural allá arriba en la cordillera. 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Bienvenidos al matinal desde las terrazas, el matinal interactivo de la radio acústica.

0: En un ratito más revisamos también el informe que entrega la Dirección Meteorológica de Chile para saber las condiciones. Vamos a tener lluvia, no vamos a tener lluvia, va a aparecer un poco el sol, vamos a tener nieve. Recordemos que ya estamos en temporada de frío, de lluvia, de invierno, así que por eso estamos todos muy atentos al marco climático también. 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

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Para aquellos que van viajando a estas horas y se acompañan con acústica, que se acompaña con nativa, vaya el saludo cordial en esta mañana, en esta semana que ya estamos viviendo.

Seguimos haciendo la mañana, seguimos disfrutando en el matinal interactivo desde las terrazas, juntos Acústica 101.5. 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

0: Muy bien, estamos llegando al final de este bloque de esta media hora presentada por Ferretería Hogar y Construcción Don Jorge. 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Estuvimos juntos a Nativa 90.7 estos minutos y Acústica 101.5 y en www.radioacústicafm.com. Pausa cortita, chiquita, y volvemos.
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1: Nueve horas, 35 minutos.
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0: 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Estamos de vuelta. Pueden seguir llamando al 632-310-713 para contarnos cómo se mueve la mañana. Les acompañamos desde las terrazas en Radio Acústica FM. 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
1: Estamos de vuelta, de regreso, entramos a otra media hora. Quiero contarles que está nevando en Puerto Pirihueco, está nevando harto ahí, se está solicitando de parte de carabineros maquinaria de vialidad para poder despejar la ruta internacional camino a la aduana. Y está nevando también en Puerto Fuy desde esta madrugada y en el Tume hace ya aproximadamente una hora que ya está cayendo también un poco de nieve en el Tume. Así que aquellos conductores que van hacia Puerto Fuy, hacer el tramo en el Tume Puerto Fuy con harta precaución. Hasta el momento Carabineros no ha emanado alguna información que tiene que ver con el uso de cadenas o el uso exclusivo para vehículos 4x4 hacia el sector de Puerto Fuy o Puerto Pirihueco. Información que vamos a estar entregando en el transcurso de la mañana, y vamos a estar también en contacto con carabineros, con la Quinta Comisaría y con carabineros de Neltume también. ¿Qué hora es? Faltan 20 minutos para las 10 de la mañana, 20 minutos para las 10 con harta lluvia. Estamos iniciando este día viernes 7 de agosto. ¿Cómo pasa la semana? ¿Y cómo se va el mes de agosto también? De a poquito, el mes de los gatitos se va terminando, y lo que queremos que pase rapidito nosotros también. De verdad, que pase rapidito agosto.

Demos una miradita al informe que entrega la Dirección Meteorológica de Chile para saber si vamos a seguir con nieve en el sector cordillerano o no. Está lloviendo harto desde hace un rato atrás ya, desde la madrugada de hoy viernes. Está cayendo harta agüita en nuestra comuna y en la región de los ríos. Vamos a Panguipulli. Aquí estamos en Panguipulli. ¿Ya qué dice la Dirección Meteorológica de Chile para hoy, viernes 7 de agosto? Se esperan solamente 6 grados como temperatura máxima. No más que eso en Panguipulli. 6 grados con cielo cubierto, lluvia. Y también a esto le vamos a agregar un poco de viento entre los 25 y los 40. Y para que no tengamos un día así tan fome, agreguémosle que van a haber ráfagas de viento de hasta 50 o 60 kilómetros por hora durante la jornada de la tarde. Eso. En la noche baja la intensidad del viento, va a ser un viento normal, pero vamos a tener cielo nublado y chubascos aislados. Algo de nieve, reitero, ya en la localidad de Puerto Fuy y en el Tume. Sábado 8 de agosto, menos 1 o menos 2, con una máxima de no más de 5. Uy, que va a estar fría la jornada de mañana. Cubierto y nevadas. En la madrugada, cubierto y nevadas débiles durante la mañana. Nublado y chubascos para la tarde y nublado y chubascos débiles de nieve para la noche. Nublado y chubascos de nieve débiles para la noche de la jornada de mañana sábado. El día domingo 9 se espera 1 de mínima, 8 de máxima, con cielo nublado en la madrugada, variando a chubascos aislados en la mañana y por la tarde. ¿Se despeja? Sí, vamos a tener un cielo despejadito, pero muy frío. 8 grados como máxima solamente para el día domingo. Y el día lunes 10 para retornar al trabajo, 3 de mínima, 9 de máxima.

la cosa cambia. Vamos a tener una noche un poco más tranquila, sin viento, sin lluvia para el día lunes. Y el martes 11, 2 de mínima, 12 de máxima, sube la temperatura, cielo despejado en la madrugada, despejado en la mañana, despejado en la tarde y despejado en la noche. ¿Qué le parece? Eso es lo que nos entrega, lo que nos proporciona la Dirección Meteorológica de Chile. Saludos para Patricio y para Luis, que están ahí cerca del terminal, por ahí me imagino tomándose algún cafecito a estas horas de la mañana. Un saludo, muchachos. Abríguense, cuídense y gracias por estar en sintonía también.

0: Bueno, estaba conversando con una auditora.
1: Me dice que hace ya varios días, más de 10 días, que hay una persona que está viviendo ahí en la entrada del templo parroquial. Y es una persona que tiene familia acá en Panguipulli, apellido Navarrete. Y se han tratado de contactar con el municipio, pero no se ha hecho nada hasta el momento. Yo no sé cómo se puede ayudar a esta persona. A lo mejor lo han visto los apoderados que van a buscar o a dejar a los niños al colegio, a la Escuela San Sebastián allí. Lo han visto en las mañanas. Está allí durmiendo con su ropa mojada por estos días. Imagínense dormir allí a la intemperie. Debe estar pasando momentos bastante complicados esta persona. Dicen que ya lleva más de 10.

10 días allí en estas condiciones. Así que vamos a tratar de contactarnos con el director de DIDECO, con el Departamento Social, para ver qué se puede hacer con respecto a esta persona. Reitero, es de apellido Navarrete, él y tiene familia acá en Panguipulli. Es una persona que al parecer sufre de algún problema de enfermedad y que debería estar medicamentado, pero como está solo, como está en estas condiciones de calle, en situación de calle, no está tomándose sus medicamentos. Entonces, el llamado también es a la familia. A lo mejor la familia tendrá un punto de vista, una visión, una explicación con respecto a esta persona. Eso quería comentarle y le agradezco a nuestra auditora que me haya llamado. Vamos a tratar de contactarnos con la parroquia también para que nos cuente algunos otros detalles. Seguimos con lluvia, seguimos con nieve allá en el Tume, seguimos con nieve en Puerto Fuy, el lago en el Tume Alto. Por todos lados está nevando. Faltan 9 minutos para las 10. 9 para las 10.

0: Muy bien, seguimos avanzando en esta jornada de la mañana. Me están llamando por todos lados porque está nevando harto en el Tume y Puerto Fuy. Se está pidiendo precaución a los conductores que van hacia ese sector, hacia ese lugar. Carabineros todavía no ha dicho nada, sí, está exigiéndose solamente el tránsito de vehículos 4x4 o el uso obligatorio de cadenas. Hasta el momento, nada, de nada. Pero está nevando su buen poquito, como lo habíamos señalado días anteriores. Está Gladys en línea telefónica, quiero conversar con ella porque ayer me llamó para darme a conocer una problemática que estaba ocurriendo en la calle, Payagüinte con Conquil, todavía me acuerdo, en la Fortunato Fernández de Miguel. ¿Cómo estás, Gladys? Qué gusto de saludarte. Muy, pero muy buenos días.
1: Hola, hola, buenos días, don Edgardo. Llamaba igual para agradecerle todo lo que hizo. Ayer, cuando llegué a casa, ya no había basura. Quedaron algunas cosas, pero yo creo que la irán a retirar después.
0: Qué bueno. ¿Llevaba esta basura, Gladys, muchos días allí?
1: Demasiado tiempo, yo creo que meses.
0: ¿Meses?
1: Sí.
0: Ya. Y la gente, la basura que estaba depositando o dejando en ese lugar, ¿eran ramas, eran escombros, no eran...?
1: Eran escombros, cosas, lavadoras, latas, esas cosas, sí. Y no se usaban.
0: ¿Más tranquila entonces, Gladys?
1: Sí, sí está limpia la calle ahora, gracias a Dios. Gracias a usted también.
0: Qué bueno. Me alegro que la gestión haya dado frutos. Te agradezco a ti por la confianza que tienes, que depositas en nosotros también como medio de comunicación. Así que desde acá...
1: No, agradecida de ustedes también.
0: Un abrazo grandote, un besito. Que tenga linda jornada, lindo fin de semana sin ese panorama que se veía por la ventana.
1: Claro, muchas gracias.
0: Que estés muy bien, chao, Gladys.
1: Igual, chao.
0: Eso. Humildemente nuestro medio siempre está pendiente, siempre está tratando de ayudar a los auditores, a nuestros vecinos. Nos contactamos con las autoridades. Gracias a Dios tenemos ese contacto fluido, la humildad que nos ha caracterizado por tanto tiempo, que nos abre la puerta y que nos da la posibilidad de ayudar. Nosotros siempre somos un puente. No somos concejales, no somos candidatos a algo, para nada. Simplemente nuestra misión como comunicadores es ser el nexo entre ustedes y las autoridades de turno. Seguimos avanzando, seguimos compartiendo en esta mañanita de día viernes. Ya sé.

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Muy buen temita que escuchábamos también para esta mañana lluviosa, lluviosa de día viernes. Vamos a tener un fin de semana bien movidito climáticamente hablando, parece, ¿eh? Vamos a tener harta lluvia, harto viento, y cuando hablo de harto viento es porque la Dirección Meteorológica de Chile ha anunciado ráfagas entre los 40 y los 70, y eso es harto vientecito. Y también vamos a tener nieve, así que de todo. Falta que la Dirección Meteorológica de Chile anuncie probables tormentas eléctricas también. Eso nos está faltando, eso. Estamos avanzando, línea telefónica disponible, 632-310-713. Nuestros auditores nos llaman, nuestros auditores están en contacto con nosotros. Agradecemos la confianza, el cariño que nos tiene la gente para estar con nosotros durante esta jornada. Saludos para aquellos que están tomando desayunito allá en el Tume, en compañía de Nativa, en compañía de Acústica también. Me llamó una amiga que se llama María Elina, me dijo, está lloviendo aquí en Coscos, pero torrencialmente, torrencialmente. Así que a quedarse, María Elina, al ladito de la estufa, escuchando esta canción que es para ti.

Ese temita me lo había pedido una auditora que vive en el sector de Coscós, Carlitos Rivera, sonando ahí. Estamos hasta las 12:30, estamos con harta lluvia, con un poco de nieve también. Hay preocupación por el recorrido de algunos buses hacia el sector interior de Coñaripe, de Liquiñe, por supuesto también a Puerto Fuy, de lo que está sucediendo y de lo que está pasando también entre Pirihueco y el Paso Internacional Guam. Ahí también hay una duda si se está despejando. Se había solicitado de parte de Carabineros temprano en la mañana una moto niveladora para de esta forma poder dejar expedita la ruta internacional para aquellos que van saliendo del país o para aquellos que vienen ingresando. Luego vamos a estar revisando nuevamente el informe que entrega la Dirección Meteorológica de Chile, que no se viene muy alentador para este fin de semana. Parece que va a ser un fin de semana de sopaipillas, de picarones, ¿verdad? De estar al ladito de la estufa, en casita. No hay mucho panorama para este fin de semana. Las condiciones climáticas no lo van a permitir.

Para aquellos que van viajando a estas horas de la mañana, hacerlo con precaución. Hay harta lluvia, hay hartos espejos de agua que se forman en algunos sectores y esos son bastante complicados, especialmente para los vehículos pequeños, para los automóviles especialmente.

0: Un saludo cordial para Gonzalito, que está a estas horas, me dicen, cargadito para Coyhaique. Buena ruta para Coyhaique, pero va a ir en barco. Me imagino que a muchos no les gusta mucho esa travesía, de repente encuentran un poquito mañoso el mar, así que sí, la sufren por ahí, pero otros dicen que no le tienen miedo a ese trayecto, así que saludos para Gonzalito, cargadito ahí con agüita de la vida, me imagino, hacia a ese sector. Que lo pase lindo, que tenga una buena ruta también, una muy buena ruta. Saludos para todos ellos. Y quiero recordarles a nuestros auditores que entre las 12:30 y 1 revisamos noticias. ¿Por qué? Porque hay mucha gente que nos está llamando, hay mucha gente que nos está preguntando por cosas que vamos entregando nosotros por acá. Me llamó un amigo en la mañana, pero muy, muy molesto, porque no pasa nada con Collamilleo, el sector de Collamilleo. Dijeron que habían llamado y que le dijeron que recién el lunes estaban por allá. Claro, la máquina motoniveladora hoy día está en Neltume. Hoy, recuerden que hoy día la gente de Neltume había anunciado toma del camino de la ruta internacional a la altura del Salto Huilo Huilo. Se iban a tomar la ruta. El municipio hizo lo que pudo, arregló una motoniveladora de las viejitas que habían para enviarla hasta Neltume, la máquina de temprano. Antes de las 8 de la mañana ya estaba trabajando la máquina con el rodillo compactador para solucionar un poco por el mal estado de las calles, aunque no se va a solucionar mucho, producto que vamos a tener harta lluvia, tenemos lluvia, y vamos a tener también nieve, así que imagínense el barrial para aquellos que van a tener que cruzar una calle ahí en Neltume. Pero la gente estaba desesperada porque las calles estaban intransitables. Entendible también, pero el problema radica en que las motos niveladoras para hacer este trabajo requieren un marco climático aceptable, que no esté lloviendo. Y que si llueve, que sean algunos chubascos, pero no torrencialmente como lo está haciendo, y más encima de eso a usted le agrega nieve allá en Neltume. Así que esperamos que los operadores puedan hacer un trabajo, por lo menos el camino igual va a quedar mejor, van a haber sectores donde se estaba acumulando mucha agua, habían pozas gigantes ahí también, en la calle principal, en la calle Los Robles, parte de la calle Los Raulíes también muy, pero muy deteriorada, así que esperamos que se arregle todo. Hacemos una pausa cortita, chiquitita, y volvemos de inmediato.
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1: 10 horas, 33 minutos.
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6: Muy bien, estamos de vuelta, de regreso. 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Saludos para dos amigos que van rumbo a Futrono. Ya para Fernando y Jesús, que van rumbo ¿a dónde? A Futrono. Así que tengan una linda, linda ruta. Cuídense harto, está lloviendo harto. En Futrono también se ha anunciado un poco de nieve, así que hay que hacer la ruta con precaución. Muchachos, que les vaya muy bien.

Fíjese que ayer, durante la jornada de la tarde, se vivieron momentos bastante tensos. Una apoderada y 6 estudiantes del liceo de Panguipulli fueron detenidos por una riña. Carabineros detuvo a 7 personas, una apoderada y 6 alumnas por una riña en la que todos resultaron con lesiones leves, así lo indicó la Fiscalía. Según la misma información de la Fiscalía, el incidente se inició durante la mañana de ayer jueves, cuando una alumna intentó conversar con otra estudiante que salía junto a su madre del liceo, lo que escaló en una riña, en una pelea, a la que se sumaron también otros estudiantes, debido a que la mayoría de los involucrados son menores de edad. La Fiscalía ordenó notificar entonces al Tribunal de Familia, además de dejarlas citadas al Tribunal Local para comparecer por la falta de... mientras se establecen entonces responsabilidades, dejando para eso un domicilio fijado ya. Un tema que está dando que hablar, está dando bastante que hablar por lo sucedido en este lugar, un tema delicadísimo, pero preocupante. Yo encuentro un tema tremendamente preocupante lo que sucedió en este establecimiento educacional y he estado revisando una información que me parece oportuno también, porque ante la reciente furia que ha aparecido en todos lados, ¿verdad?, sobre lo que ocurrió, muchos están molestos, pero también existe la famosa funa en las redes sociales, porque hay mucha gente que se envalentona en las redes sociales contra esta apoderada que solo intervino para defender a su hija. Y eso yo creo que lo haría cualquier papá, cualquier mamá que vea que le están pegando a su hijo o a su hija. La estudiante venía además sufriendo amenazas constantes por segundo año consecutivo por parte de un grupo de alumnas con antecedentes previos de agresión también. A pesar de las múltiples quejas, el establecimiento educacional no tomó las medidas efectivas, por lo contrario, incluso algunas profesoras llegaron a justificar las agresiones y a catalogar injustamente a esta víctima como la responsable de las tensiones. Un tema complicado que ya se está haciendo bastante normal en los establecimientos educacionales de nuestro país. Este tipo de agresiones, no solamente entre alumnos, sino que hoy día los estudiantes son capaces de agredir a los profesores, a los asistentes de la educación. Es más, en Osorno, recordemos que hubo un caso, no sé si fue esta semana también, donde un joven de solo 15 años también reaccionó violentamente ante sus alumnos, ante profesores y también ante el director. Y, por supuesto, también amenazó a carabineros cuando llegaron al lugar y tuvo que reducir.

Ah, qué buen tema. Camilo cantando ahí este tema, Vida de Ricos, Vida de Ricos. A ver, quiero contarles que cada primer viernes de agosto se conmemora el Día Internacional de la Cerveza, fecha instaurada en el 2007 que tuvo su origen en un pequeño bar de Santa Cruz, en California, en Estados Unidos. La iniciativa buscaba rendir un homenaje a una de las bebidas fermentadas más antiguas de la humanidad, reconocida históricamente como una de las más apreciadas culturalmente en distintas civilizaciones del mundo. Fíjese que con el paso de los años, la celebración se extendió más allá de las fronteras norteamericanas originales hasta alcanzar una dimensión internacional o mundial. Actualmente se conmemora en 207 ciudades distribuidas en 50 países y los 6 continentes. ¿Qué le parece? El Día Internacional de la Cerveza. Así que hay que celebrarlo como Dios manda. Pues, ¿cómo vamos a dejar pasar esta jornada de día viernes sin tomarnos una chelita, una cervecita? Se lo quería contar también. Hay un amigo que va viajando a Futrono que le doy el datito para que se vaya preparando para lo que podría ser este fin de semana. Solamente hoy se celebra, amigo Fernando, no mañana ni el domingo, solamente hoy. Así que después de vuelta de Futrono, permiso le va a dar a la señora para que se tome una cervecita, justamente por la conmemoración de este Día Internacional. 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

Buen temita. Estamos avanzando, estamos compartiendo canciones, estamos disfrutando de esta mañana con lluvia, pero una mañana bien especial, bien especial. ¿Seguirá nevando en el Tume o no? ¿Seguirá cayendo nieve en Puerto Fuy? Hemos estado revisando algunas fotografías, algunos videos donde se da a conocer de que sí, está nevando poquito, pero está nevando y el informe del tiempo está señalando también que podríamos tener más nieve durante las próximas horas. Y además, un poco de viento y lluvia. Por eso le decíamos temprano, falta que la Dirección Meteorológica de Chile señale, indique que podríamos tener tormentas eléctricas también. Eso nos está faltando, pero vamos a tener de todo, hasta solcito, de verdad. Sí, lo estaba revisando en la mañana con ustedes acá en la radio acústica y me daba cuenta de lo que va a ocurrir entonces durante este fin de semana. Para hoy viernes se espera lluvia en la mañana, pero también durante la jornada podríamos tener cielo cubierto, lluvia con viento entre los 25 y los 40 y ráfaga de viento por sobre los 50. Eso es para la tarde de hoy. Cubierto y lluvia y probables tormentas eléctricas. Aparece ahora, hace poquitito, también lo que estábamos señalando. Bueno, se actualiza este informe y señala que para la tarde podríamos tener también lluvia, tormentas eléctricas, viento entre los 25 y los 40 y ráfagas por sobre los 50. En la noche va a estar calmadito, cielo nublado y algunos chubascos aislados. Pero mañana sábado 8, se esperan temperaturas bajo cero, 1 o 2 grados bajo cero y una máxima de no más de 5, con cielo cubierto y nevadas para la madrugada, cielo cubierto y nevadas para la mañana, nublado y chubascos para la tarde y nublado y chubascos de nieve débiles para la noche de mañana sábado. Y el día domingo 9, 1 de mínima, 8 de máxima, con cielo nublado, y con chubascos aislados en la mañana y por la tarde el cielo estará despejadito. Muy despejadito para la tarde y para la noche del día domingo. El día lunes 10, esperan 3 de mínima, 9 de máxima. Cielo despejado con viento entre los 40 y los 60 y ráfagas que podrían superar los 70 o los 80 en la madrugada y en la mañana lo mismo. Viento entre los 40 y los 60 y ráfagas por sobre los 70. Despejado y viento entre los 40 y los 60, ráfagas por sobre los 70, 80. Eso va a pasar el día lunes durante la mañana, durante la madrugada y durante la tarde. En la noche el cielo estará muy tranquilito para el viento y nos vamos a quedar con una noche más tranquila. Pero el lunes va a estar movidita la cosa. Movidita, sin lluvia, pero con harto viento, y viento fuerte al parecer. 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

0: Fíjese que me estaba enviando un WhatsApp a un amigo de Neltume, me dice, se está complicando la cosa y un bus que iba a Puerto Fuy, que está ahí complicado, quedó a medio camino en el sector de los hoteles, producto de la nieve, comenzó a patinar y no hay nada más que hacer. Hay una máquina que iría a ayudarlo a salir de ese lugar durante la jornada de la mañana. Se activa la alarma de bomberos en Neltume también para ir en apoyo de vehículos que están allí en la subida en el sector de los hoteles, producto de la nieve. Yo lo decía ayer, lo decía antes de ayer también, la nieve es muy bonita para verla con una copita de vino, mientras cae la nieve, ¿verdad? Usted la mira, observa este fenómeno de la naturaleza tan especial, tan bonito, pero el día a día, el vivir con nieve, caramba que es complicado, caramba que es complicado. El tema de conectividad es uno de los principales problemas que trae la nieve. Lo segundo, el tema de energía eléctrica también, porque los cables con nieve se congelan y hacen un peso por sobre lo normal, estos se cortan y hasta ahí nomás llegamos con el tendido eléctrico. Ese es uno de los temas. Hay problemas también de agua potable. No sé, sí, la cosa es complicada, pero hay mucha gente que le gusta la nieve, que buscan dónde estará nevando para ir a dar una vueltecita. Hacemos una pausa cortita, chiquitita, y volvemos de inmediato.
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4: 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Estamos de vuelta. Pueden seguir llamando al 632-310-713 para contarnos cómo se mueve la mañana. 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
0: Muy bien, estamos de vuelta, de regreso para continuar disfrutando de esta programación en día viernes. Pasó rápido la semana, ¿cierto? Yo encuentro que pasó súper rapidito la semana. Y veo alguna fotografía allí que indican que la máquina, la moto niveladora, yo no sé si Vialidad, la moto que podría estar o la motoniveladora que está trabajando en las calles de Neltume es la que va en auxilio de un bus de dos pisos que está ahí cerca de los hoteles tratando de subir hacia Puerto Fuy y lamentablemente no puede por la cantidad de nieve. Está nevando harto en Puerto Fuy. Hace algunos minutos me dice un amigo, nevó unos 10 minutos, 8 minutos, pero bastante fuerte. Pero ahora calmó un poquito, pero sigue nevando, no ha parado de nevar. Neltume igual está recibiendo un poco de nieve, poco menos. Puerto Fuy está más alto que Neltume, por lo tanto siempre va a nevar más en Puerto Fuy. Y la conexión Neltume-Puerto Fuy, que son pocos kilómetros, cambia radicalmente. Otra cosa importante, precaución a los conductores, porque ya hay varios vehículos que han tenido problemas justo en la subida de los hoteles. Allí hay un tema ahí que se está complicando porque los vehículos, los conductores se confiaron, no es tanta nieve, claro, y como no había pasado la máquina. ¿Qué pasa? Que la nieve los detuvo allí, los dejó a un costado del camino. Ojalá que no pase a mayores, no haya un problema con algún vehículo que se vaya a roncear. La precaución tanto al subir como también al bajar. 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

Saludos para dos amigos que están tomando desayunito, un matrimonio que está tomando desayunito, y dice que el tema que entregamos le vino como anillo al dedo. Qué buen tema ese, ¿eh? Qué buen tema. 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

Muy bien, seguimos avanzando. Fíjese que me encontré con una noticia que me llama la atención. El Gore, en la región de Los Ríos, el peor evaluado tras fiscalización de transparencia. El gobierno regional en Los Ríos. El peor evaluado tras la fiscalización de transparencia. Quiero ahondar un poquitito en este. Entre febrero y marzo del 2026, el Consejo para la Transparencia fiscalizó el cumplimiento entonces de las obligaciones de transparencia activa de los 16 gobiernos regionales del país. En este proceso, el gobierno regional de Los Ríos fue el peor evaluado a nivel nacional con un 56,72% de cumplimiento. El Consejo para la Transparencia dio a conocer los resultados de su fiscalización 2026 sobre transparencia activa en los gobiernos regionales, ubicando al gobierno regional de Los Ríos en el último lugar del país, con un 56,72% de cumplimiento de las obligaciones establecidas por la ley. La revisión realizada entre febrero y marzo de este año evaluó la disponibilidad y la actualización de información que los gobiernos regionales deben mantener publicada para consulta de la ciudadanía. A nivel nacional, el promedio alcanzó un 92,27%, el más alto desde el comienzo de este tipo de fiscalizaciones en el año 2015. Según el informe, el gobierno regional de El Biobío fue el único que obtuvo un 100% de cumplimiento, mientras que 12 regiones superaron el 90%. En contraste, la región de Los Ríos registró el porcentaje más bajo del país. Quería contarles eso porque me llama mucho la atención lo que está ocurriendo con el GORE, con el gobierno regional de Los Ríos, donde se sacaron mala nota, pues. Se sacaron muy mala nota. El peor de los 16 gobiernos regionales. El peor. 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

0: Muy bien, seguimos avanzando en esta jornada. Hemos estado preocupados con el tema de la nieve porque lo habíamos estado anunciando ya hace algunos días. La Dirección Meteorológica de Chile lo había dado a conocer. Está el mayor Bruno Stolbeck en línea telefónica. Quiero conversar con él un ratito. ¿Cómo está, mayor? Qué gusto de saludarlo. Buenos días.
1: Hola, Carlos. Muy buenos días.
0: Bueno, mayor, ¿cuál es la situación que se está viviendo en el sector interior, en el Tume, Puerto Fuy, Pirihueco?
1: Miren, en este momento tenemos desplegado todos los medios. El sector ahí, entre el Tume y Puerto Fuy, tenemos bastante nieve acumulada, ¿cierto? Los carabineros están evaluando en este momento exigir por parte de los conductores el uso de cadenas, ¿cierto? Y como así mismo, el traslado de vehículos con tracción de las cuatro ruedas. La atención a la nieve que se está acumulando en la vía y que en este caso sería dificultoso poder conducir un vehículo de forma segura. Y en el sector de los Añiques también, en Liquilla igual tenemos caída de agua nieve, ¿cierto? Así que también en este caso el llamado a los conductores a adoptar medidas de seguridad que permitan su desplazamiento de forma segura.
0: Ahora, el paso internacional, tengo entendido que también se estaba requiriendo una moto niveladora para el despeje de la ruta.
1: En lo que respecta a Pirihueco, no tenemos nieve en estos momentos, ¿ya? Sin perjuicio de que los carabineros están ya desde las 8 de la mañana ahí atendiendo en este caso, indicándole a los conductores que tengan precaución, solamente es la caída de precipitaciones y agua nieve, pero no se ha acumulado en la pista. Así que estamos chequeando esa información y seguramente ahí los carabineros, si se amerita en este caso que los conductores tengan que usar en este caso cadena, se le va a exigir para que no tengan ningún tipo de accidente en el camino.
0: Eso va a ser en los próximos minutos, viendo las condiciones climáticas, si va a continuar aumentando la nieve. Tengo entendido que hay una máquina motoniveladora que podría estar despejando la ruta en el Tume Puerto Fuy.
1: Sí, esa moto niveladora llegó en la mañana, ¿cierto? A consecuencia de una demanda que están solicitando ahí los vecinos, y por otra razón, y por lo que me decía ahí la Dirección de Seguridad Pública, aparentemente también sería utilizada en este caso como para el despeje de la vía. Esto en el Tume Puerto Fuy. Sin embargo, por la temperatura que hay en este momento en el sector, igual se hace dificultosa la conducción toda vez que hay baja temperatura. Entonces, si bien no hay nieve, la calzada está muy resbaladiza. Entonces, el llamado a tratar de evitar los desplazamientos en lo posible y que sea por una circunstancia netamente de índole de prioridad.
0: Ahora, los residentes, por ejemplo, que viven en Puerto Fuy, se les aconseja, bueno, si no es urgente, como bien lo dice usted, no salir de la localidad producto de que es difícil salir y también volver.
1: Exactamente, o sea, todo lo que hacer la meteorología de hoy y mañana va a estar características de agua, nieve y nieve en estos sectores cordilleranos, por ende lo que hay que señalarles es que hay que tratar de hacer, en este caso, desplazamientos, si no es de prioridad o en este caso abastecimiento de abarrotos, etcétera. Si no tienen esa prioridad, lo mejor es quedarse en casa y evitar cualquier tipo de circunstancias que origine un accidente.
0: Mayor, quiero llevarlo a otro tema también que no tiene que ver con la nieve, pero sí con un hecho que ocurrió que es preocupante porque sucede en un establecimiento educacional de educación media, acá en Panguipulli, donde hubo personas detenidas, tanto estudiantes como apoderados.
1: Sí, eso fue el día ayer en un colegio conocido aquí de Panguipulli, ¿cierto? Lamentablemente, y esto lo hemos abordado en muchas ocasiones en la mesa de trabajo que tenemos de seguridad y convivencia escolar, y es que los apoderados toman, en este caso, la justicia por sus manos y lamentablemente también las alumnas, las compañeras de las alumnas también tienen esta circunstancia como para hacer justicia. Y ahí hemos tenido un trabajo mancomunado con los colegios, con el liceo, ¿cierto? Y particularmente, bueno, el trabajo con el director de este establecimiento fue fundamental a la hora de pues, poder explicarle a los familiares y a otras personas que andaban respecto a la circunstancia que originaba la detención y cuáles eran los pasos a seguir. El Ministerio Público, a raíz de estas detenciones que se desarrollaron el día de ayer, instruyó la libertad de todos los detenidos, por ende, en un periodo de tiempo muy pequeño, ya están en sus casas. En esa circunstancia no hubo problema, no tuvimos que pasar la noche aquí en la comisaría. Sin embargo, lo que hay que llamar en este caso a la cordura por parte sobre todo los adultos, y también de que puedan darle mejor orientación a sus hijos. Porque de ahí origina todos estos episodios que finalmente trascienden y llegan todos acá a la comisaría. Lamentablemente no dan mejores pasos en cuanto a desarrollo personal para poder lidiar con los problemas que tienen y que se originan a raíz de rencillas, de problemas que tienen en la convivencia dentro de los establecimientos.
0: Los menores de edad, los estudiantes, como bien lo dice usted, estuvieron algunos minutos en la base unidad y posteriormente fueron derivados hasta sus hogares con sus respectivos padres o apoderados. Ahora, ¿qué va a pasar con ellos? ¿Se continúa con un proceso ahí, siendo menores de edad, siendo estudiantes, mayor?
1: Sí, bueno, nosotros fuera de informar en este caso a la fiscalía todo lo que es la detención y los antecedentes que originaron esta conducción a la unidad policial, también nosotros damos cuenta al Tribunal de Familia y son ellos, a través de los programas o de las decisiones que puede tomar en este caso el magistrado, los que puedan orientar y establecer algún tipo de aplicación de programa de la forma de revertir estos problemas de convivencia. Ahora, siempre es bueno, en este caso, que los adultos, que somos los llamados a colocar en regla, en este caso, la conducta de nuestros menores, seamos los primeros en ejercer nuestra potestad, ¿cierto?, como tales, y no que haya un estamento externo el que nos venga a decir qué es lo que tenemos que hacer. Lamentablemente, en este caso, se llega a esos extremos y tiene que actuar la justicia para poder establecer y dar un orden al desarrollo personal de los menores.
0: Un tema que lo hemos conversado en innumerables oportunidades, mayor, preocupa por el alto índice de violencia, por el grado de agresión que están aplicando los estudiantes entre ellos también. Por lo tanto, bueno, el llamado es simplemente a la cordura y a los padres también para que entreguen esa templanza en caso de encontrarse con algunos problemas dentro del diario vivir.
1: Claro, no hablemos de un alto índice porque los casos son aislados, pero en caso, y esos casos nosotros como carabineros le colocamos una cara, un número, ¿cierto? Y de eso es lo que nos estamos preocupando junto con los demás establecimientos ocasionales y también la municipalidad a través de su Dirección de Seguridad Pública y también de la Oficina Local de la Niñez. Por ende, estamos analizando y ya tenemos varias metas que vamos a desarrollar durante el presente mes, porque queremos llegar sobre todo a esos espacios de diálogo donde están los centros de padres y apoderados, que son aquí actores relevantes dentro del desarrollo personal, porque este no solamente se lo tenemos que dar a los establecimientos educacionales que es donde están gran parte del día, sino que también tenemos que buscar una responsabilidad que es compartida en este caso de los padres con los establecimientos y las demás instituciones que estamos al resguardo de este desarrollo. Por ende, estamos trabajando, seguramente más adelante ahí vamos a tener un espacio para hablar respecto a cuáles son las metas de esta mesa de convivencia escolar y cómo estas acciones, estas actividades van siendo o inciden en este caso en reducirnos la cantidad de eventos que tenemos en establecimientos emocionales. Ahora, el origen de esta riña que se originó es netamente sentimental, así que ahí también tenemos que hacer una reflexión, ¿cierto? Y potenciar en este caso que siempre tiene que haber una conversación, siempre tiene que haber un diálogo y no llegar a la agresión, porque eso origina obviamente un procedimiento judicial que hay que adoptar y que se tiene que dar cuenta ahí a los tribunales y al Ministerio Público.
0: Mayor, como siempre, agradecido de este contacto, vamos a estar molestándolo porque vamos a continuar con la nieve durante todos estos días en el sector cordillerano de la comuna, afectando en el Tume, Puerto Fuy, Pirihueco, Liquiñe, Coñaripe Alto también. Así que desde acá un abrazo grande.
1: Listo, que estés bien, Carlos.
0: Chau, chau. Ahí estamos el mayor de Carabineros en línea telefónica, dialogando un ratito con nosotros. Hacemos pausa, despedimos a Librería y Relojería Colón. Vamos y volvemos.
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7: 11 horas, 42 minutos.
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0: Muy bien, seguimos avanzando en esta programación de día viernes con nieve, con un poco de viento que irá a ir apareciendo progresivamente durante la jornada de la tarde y lluvia, pues, agüita, harta agüita tenemos durante la jornada de hoy. Estamos avanzando hasta las 12:30, entre las 12:30 y la 1 vamos con noticias. Fíjese que conversamos con el director de IDECO, Jorge Pacheco Rosas, quien nos entregó detalles de su presencia en el CORE, donde se aprobaron algunos proyectos que van a favorecer un montón de organizaciones de la comuna de Panguipulli.
1: Participé en la Comisión Social del Gobierno Regional y por una unanimidad se aprobó nuestro plan de gestión municipal. Nos permite financiar una serie de actividades, tanto en el ámbito social, ambiental, cultural y deportivo. Entonces, con esos recursos tenemos para financiar.

0: financiar más de 25 actividades, son 25, 26 actividades que vamos a realizar durante este segundo semestre del año. Y por ende vamos a beneficiar a todos los grupos etarios de la comuna, porque hay actividades que están trabajadas desde el Departamento de Jóvenes, vamos a beneficiar a la Casa del Adulto Mayor, pasando por la Casa de la Inclusión, pasando por el Departamento de Mujer, es decir, un abanico de actividades que vienen a fortalecerse con estos recursos que logramos obtener del gobierno regional. Y que nada, vamos a estar comunicando oportunamente a través de los canales oficiales del municipio.
1: Don Jorge, la pregunta es, ¿esto se tiene que realizar, llevar a cabo dentro del año 2026?
0: Así es, sí, tenemos una calendarización que estamos trabajando, porque como estábamos a la espera de que estos recursos se aprueben, ahora que ya tenemos la certeza, vamos a empezar, por eso lo decía, a difundir todos estos talleres, cursos, exposiciones para la comuna de Panguipulli, para las diferentes, eso también es súper importante, ¿eh? Para las diferentes localidades de la comuna, poder llegar con más actividades y con más presencia del municipio para dar respuesta también a todos los requerimientos que nos llegan, por ejemplo, la dirección, a la Dideco, día a día, desde jóvenes, adultos mayores, emprendedores, y con estos recursos podemos seguir fortaleciendo nuestro trabajo.
1: Qué bueno, muy buenas noticias. Director, con respecto a lo que se viene, porque estamos ya a puertas de celebrar el Día del Niño, Panguipulli, normalmente el municipio siempre realiza actividades. ¿Qué tenemos programado para este fin de semana?
0: Este fin de semana tenemos la primera celebración del Día del Niño, que va a ser acá en Panguipulli, va a ser en el Polideportivo. Aprovechamos de invitar a todos los, a todas las familias, en realidad, que lleven a sus niños al Polideportivo desde las 14 horas. Hasta las 18 horas vamos a estar ahí con show musical, talento bailarines también va a ser una presentación. Van a haber cabinas fotográficas, pinta caritas, juegos inflables, juegos de mesa y muchas sorpresas más para las niñas y niños de Panguipulli, para que este día sábado se puedan acercar al polideportivo y que tengamos una linda jornada.
1: Usted dice, ¿la primera de cuántas y dónde?
0: Excelente pregunta, porque tenemos una calendarización que tratamos de llegar a todos los rincones de la comuna, y vamos a estar en Liquiñe el día viernes 14. Ahí estamos por confirmar aún el lugar, pero lo vamos a comunicar ya la próxima semana. Creo que el lunes o martes vamos a estar comunicando dónde va a ser la actividad en Liquiñe. El sábado 15 vamos a estar en Coñaripe, en el gimnasio. El viernes 21 en Ñancul, ahí en la escuelita en Ñancul, en la pampa de la escuela, ahí vamos a, si el tiempo nos acompaña, si no, lo vamos a hacer en el patio techado que tiene la escuela. Vamos a estar el sábado 22 en Melesquén, en el cuartel de Cuerpo de Bomberos, que aprovechamos de agradecer por facilitarnos la dependencia. Y vamos a terminar el sábado 29 en el Tume, en el gimnasio municipal. Y no está de más decir que los niños de los alrededores de las localidades que acabo de mencionar, que se acerquen, porque todos van a ser bienvenidos y vamos a tratar de tener lindas actividades replicando un poco lo que vamos a realizar este sábado 8 en el Polideportivo acá en Panguipulli.
1: Qué bueno. Buena actividad, marco climático desfavorable, lluvia, viento, nieve. Qué mejor que el Polideportivo para realizar la actividad. Seguimos avanzando, seguimos compartiendo buena música también, línea telefónica disponible 632-310-713.

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Don Jorge, acompañándonos también en esta jornada, última media hora de programación.

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Muy bien, seguimos compartiendo canciones. 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

Está Carabineros, está regulado todo eso, con precaución a los conductores que van llegando principalmente, que ocupan esa vía donde está la camioneta en una zanja allí semi-volcada. Información que queríamos contarle a nuestros auditores para que tomen todas las medidas. Una persona atrapada en su interior, bomberos trabaja en este lugar. Se trata del conductor de una camioneta que habría sufrido problemas de salud, una descompensación, el control. Esto se ha hecho bastante normal, habitual en conductores que sufren problemas diabéticos, una baja de azúcar principalmente, o subida de azúcar también, lo que provoca un desvanecimiento en los conductores y pierden por completo el control del vehículo. 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

Fíjese que el presidente de la República está haciendo noticia. Algo que me llamó la atención, está destacando Cooperativa, La Tercera, Biobío. Denuncian al presidente José Antonio Kast por entregar información falsa en cadena nacional. ¿Qué pasó, presidente? Bueno, una cifra que no cuadra por ningún lado con los datos oficiales llevó entonces al presidente José Antonio Kast ante Contraloría, acusado de una eventual falta a la probidad por inflar los robos violentos en su última cadena nacional. El abogado Luis Mariano Rendón denunció ante la Contraloría al presidente José Antonio Kast por una eventual infracción al principio de probidad. ¿Sí? Así tal cual lo oye. Luego de que entregara una...

cifra sobre robos violentos que no coincide con los registros oficiales. En su cadena nacional del día 5 de agosto, CAS aseguró entonces que su gobierno recibió un país con 218 mil robos violentos solo el año pasado. Sin embargo, datos del Centro de Estudios y Análisis de Delito contabilizan 69.777 casos durante el 2025, incluso sumado los robos por sorpresa. La cifra llega a 109.419, no a los 218.000 que dijo el presidente en esta cadena nacional. Rendón, el abogado, acusa que no fue un simple error. Sostiene que el dato permitió entonces mostrar una heredada mucho peor y con ello agrandar los avances que el actual gobierno se atribuye en seguridad. Eso queríamos contarle porque es una información que está apareciendo hoy día. Está dando bastante que hablar en el ámbito político.

0: Me voy. Ya he cumplido con acompañarle durante toda la mañana con hartas informaciones, contactos telefónicos. La invitación cordial queda extendida para juntarnos ¿cuándo? El lunes, a contar de las 9 de la mañana. Va a ser una jornada de lunes bien movidita también en el marco climático. Vamos a tener harto viento, que siempre nos preocupa. Siempre el viento nos asusta a todos, ¿eh? Yo creo que son pocos los valientes que dicen no temerle al viento. Un abrazo gigante. 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Chau.
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2: 12:34.
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0: Muy buenas tardes, con lluvia estamos iniciando esta jornada de la revisión de noticias en esta jornada de día viernes 7 de agosto de este año 2026. En Panguipulli la temperatura en este instante alcanza los 6 grados. ¿Qué pasa en el Tume a estas horas donde está nevando? Está lloviendo un poco también, hay 3 grados de temperatura, se partió con temperaturas bajo cero. Y también a estas horas en Coñaripe la temperatura bordea los 7 grados centígrados. Vamos de inmediato a tomar contacto con Ramón Figueroa, que está en línea telefónica, siempre agradecidos para contarnos lo que está sucediendo. Terminamos con el tema de los temporales de viento y agua, y lo habíamos dicho que nos íbamos a encontrar con la nieve, que también trae hartos problemas. ¿Cómo estás, Ramón? Qué gusto de saludarte. Muy buenas tardes.
7: Buenas tardes. ¿Cómo están los auditores de Radio Acústica? La verdad es que sí, cuéntame. Sí, efectivamente, hoy día ya la ruta el Camino Internacional está despejado, está habilitado. No así los caminos interiores, que tenemos algunas complicaciones, pero el camino hacia Puerto Fuyo está, la ruta CH-203 está en estos momentos está habilitada. Está cayendo, sigue cayendo nieve, pero está con agua, así que esperemos que no se nos acumule mucho para que no genere algunos inconvenientes.
0: Ramón, la máquina que dejó Expedito, ¿es la máquina que va a Pirihueco de Vialidad?
7: Sí, efectivamente, la máquina de Vialidad que va con destino a la localidad de Pirihueco, que ya se embarcó al mediodía con destino a Pirihueco para dejar el paso internacional Expedito.
0: El mayor señalaba en contacto telefónico hace un ratito atrás de que si sigue nevando es muy probable que ellos estén autorizando solamente vehículos 4x4 para llegar a Puerto Fuy o el uso obligatorio de cadenas.
7: Sí, efectivamente se recomienda la máxima precaución a los conductores. Sabemos que para todos es muy, para mucha gente es muy atractivo venir a la nieve, pero pedirles máxima precaución, cosa que no se vaya a convertir, es un paseo que no se convierta en tragedia, ni para los que vienen, ni para las personas que vivimos en este sector. Así que recomendarles encarecidamente que conduzcan con muchísima precaución. Y si no es necesario venir, por favor, no lo hagan hasta que las condiciones mejoren un poco.
0: Ramón, te quiero llevar al tema que ha sido bastante comentado durante esta semana. Esta toma del camino que los algunos vecinos han organizado, un tema que al final se dilata, igual que el agua nieve. Producto de que ustedes llegan el día de ayer, en la tarde, con una moto niveladora a Neltume, y muy temprano hoy día en la mañana, lo vi, ya estaban trabajando antes de las 8 de la mañana, perfilando las calles de la localidad.
7: Sí, efectivamente, gracias a un trabajo arduo del equipo de mecánica de la municipalidad, se logró recuperar algunos repuestos, injertarle más bien algunos repuestos a la moto niveladora, una Champion que tiene más de 40 años, por lo tanto los repuestos están obsoletos, ya no se encuentran ni en Chile ni en el extranjero. Entonces se hicieron algunos injertos con la otra máquina y afortunadamente dio resultado y hasta el momento estaba funcionando. Hoy día, un poquito antes de las 7:30, ya era el compromiso que se había asumido con la gente, y hoy día antes de las 7:30 la máquina ya empezó a perfilar las calles, con las consecuencias que eso conlleva: se tapan algunos hoyos, genera un poco de barro, pero se está trabajando. La buena noticia es que mientras esa máquina esté en condiciones va a permanecer en el sector para dar una buena mantención a todos los caminos.
0: La otra semana, sí o sí, hay una mantención más grande de las calles en el Tome.
7: La otra semana se suma la moto niveladora de Archa, que eso es una solicitud que hizo la Junta de Vecinos, así que la próxima semana se suma la máquina de Archa al tema del perfilado de las calles.
0: Ahora, la moto niveladora va a tener que quedar muy atenta a las condiciones climáticas, porque si se sigue acumulando nieve, no vamos a tener moto niveladora. La debilidad ya va rumbo a Puerto Pirihueco. Van a tener que tener la disposición de poder solucionar ese problema de habilitar la ruta hacia Puerto Fuy.
7: La maquinaria municipal siempre ha estado dispuesta para todas las emergencias, sé que esta no va a ser la excepción. Todo el equipo municipal está comprometido en concurrir a todas las emergencias las veces que nos ha sido requerido. Como municipio hemos estado presentes, así es que esta vez no va a ser la excepción.
0: ¿No alcanza a llegar a Puerto Fuy?
7: Por el momento no, porque no es necesario, porque la moto niveladora de Vialidad ya despejó la ruta.
0: Me refería a las calles de Puerto Fuy.
7: Hoy día estamos dedicados exclusivamente al perfilado de las calles de Neptune, que es la problemática que nos afecta mayormente, y después, a medida que se vayan dando las cosas, vamos a ir viendo cómo solucionamos el resto de otras situaciones que se presenten.
0: Ramón, te quiero agradecer. Ojalá que sea una tarde, una noche, una mañana tranquila. Sabemos que la Dirección Meteorológica de Chile ha anunciado harta nieve y también un poco de viento, tormentas eléctricas. Lo vamos a tener todo en pocas horas.
7: Sí, efectivamente, afortunadamente en el Tume en estos momentos no está nevando, está cayendo una lluvia tenue, así que eso nos facilita.

0: También se refirió al trabajo que está realizando Carabineros en orientar también a los conductores y pidió encarecidamente lo mismo que hablaba Ramón Figueroa en el contacto telefónico anterior, para que los vecinos, si no tienen algo importante que realizar en la ciudad de Panguipulli, se queden en Puerto Foy, porque va a ser muy difícil retornar a sus hogares.
1: Miren, en este momento tenemos desplegados todos los medios, el sector ahí entre Tumil y Puerto Foy tenemos bastante nieve acumulada, ¿cierto? Los carabineros están evaluando en este momento exigir por parte de los conductores el uso de cadenas, ¿cierto? Y como así mismo el traslado de vehículos con tracción en las cuatro ruedas. La atención a la nieve que se está acumulando en la vía y que en este caso sería dificultoso poder conducir un vehículo de forma segura. Y en el sector de los añiques también, en Liquilla igual tenemos caída de agua nieve, ¿cierto? Así que también en este caso el llamado a los conductores a adoptar medidas de seguridad que permitan su desplazamiento de forma segura.
0: Ahora, el paso internacional, tengo entendido que también se estaba requiriendo una moto niveladora para el despeje de la ruta.
1: En lo que respecta a Pirihuesco, no tenemos nieve en este momento, ¿ya? Sin perjuicio de que los carabineros están ya desde las 8 de la mañana ahí atendiendo en este caso e indicándole a los conductores que tengan precaución, solamente es la caída de precipitaciones y agua nieve, pero no se ha acumulado en la pista. Así que estamos chequeando esa información y seguramente ahí los carabineros, si amerita en este caso de los conductores, tengan que usar en este caso cadena, se le va a exigir para que no tengan ningún tipo de cochinero en el camino.
0: Eso va a ser en los próximos minutos, viendo las condiciones climáticas, si va a continuar aumentando la nieve. Tengo entendido que hay una máquina motoniveladora que podría estar despejando la ruta en el Tume Puerto Foy.
1: Sí, Esa moto niveladora llegó en la mañana, ¿cierto? A consecuencia de una demanda que estaban solicitando ahí los vecinos. Y iba por otra razón y por lo que me decía ahí la Dirección de Seguridad Pública, aparentemente también sería utilizada en este caso como para el despeje de la vía. Esto en el Tube Puerto Foy. Sin embargo, por la temperatura que hay en este momento en el sector, igual se hace dificultosa la conducción toda vez que hay baja temperatura. Entonces, si bien no hay nieve, la calzada está muy resbaladiza, entonces el llamado a tratar de evitar los desplazamientos en lo posible y que sea por una circunstancia netamente de índole de vida.
0: Ahora, los residentes, por ejemplo, que viven en Puerto Foy, se les aconseja, bueno, si no es urgente, como bien lo dice usted, no salir de la localidad producto de que es difícil salir y también volver.
1: Exactamente, o sea, todo lo que va a hacer la meteorología de hoy y mañana va a estar características de agua, nieve y nieve en estos sectores cordilleranos, por donde lo que hay que señalarles es que hay que tratar de hacer, en este caso, desplazamientos, si no es de prioridad o en este caso abastecimiento de abarrotos, etcétera. Si no tienen esa prioridad, lo mejor es que hacen casa y evitar cualquier tipo de circunstancias que originen una acción.
0: Seguimos revisando más informaciones. La municipalidad coordina entonces la tala preventiva de árboles con riesgo de caída en la ruta CH203. La municipalidad de Panguipulli está desarrollando estas acciones preventivas para resguardar la seguridad de la comunidad frente a las consecuencias del sistema frontal que ha afectado a la comuna durante las últimas semanas. En esta oportunidad, equipos del Departamento de Gestión de Riesgo y Desastres del municipio y la Brigada de Emergencia Municipal se trasladarán hasta la Ruta Internacional CH203 en el sector de Meliquina para evaluar una situación de riesgo inminente de caída de árboles, la cual ha generado preocupación entre los vecinos y usuarios habituales de esta ruta. Durante la inspección en terreno por parte de Brenda Olate,

y Hernán Niguel, se constató la presencia de pinos que presentan señales de inestabilidad, existiendo también riesgo de caída sobre la ruta, lo que podría afectar a conductores, peatones y ciclistas que transitan diariamente por ese lugar. Ante esta situación, la municipalidad inició ya una coordinación conjunta con SAESA para programar durante los próximos días las interrupciones parciales de tránsito que sean necesarias y ejecutar también la tala preventiva de los árboles que representan un peligro, priorizando también la seguridad de las personas y la comunidad del tránsito en esta importante ruta internacional.

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1: Faltan solamente 7 minutos para la 1 de la tarde. Esta jornada, una auditora nos llamó para agradecernos nuestra gestión, que tiene que ver con dar a conocer un problema que se estaba presentando en la población Fortunato Fernández, en calle Payagüente con Conquil. Basura acumulada desde hace ya un tiempo.
2: Llamaba igual para agradecerle todo lo que hizo. Ayer, cuando llegué a casa, ya no había basura. Quedaron algunas cosas, pero yo creo que la irán a retirar después.
1: Qué bueno. ¿Llevaba esta basura, Gladys, muchos días allí?
2: Demasiado tiempo, yo creo que meses.
1: ¿Meses?
2: Sí.
1: Ya. Y la gente, la basura que estaba depositando o dejando en ese lugar, ¿eran ramas, eran escombros, no eran...?
2: Eran escombros, cosas lavadoras, latas, esas cosas, sí, que no se usaban.
1: ¿Más tranquila entonces, Gladys?
2: Sí, sí está limpia la calle ahora, gracias a Dios. Gracias.

0: Muy bien, seguimos avanzando, seguimos revisando informaciones. Cambiamos de tema porque ayer fue un día bastante complicado en un establecimiento educacional de nuestra comuna de Panguipulli, donde se vieron violentos momentos entre alumnos apoderados, quienes se vieron envueltos en una riña. Esta mañana el mayor de Carabineros entregó detalles de este procedimiento también.
1: Sí, eso fue el día ayer en un colegio conocido aquí de Panguipulli, ¿cierto? Lamentablemente, y esto lo hemos abordado en muchas ocasiones en la mesa de trabajo que tenemos de seguridad y convivencia escolar, y es que los apoderados toman, en este caso, la justicia por sus manos y lamentablemente también las alumnas, las compañeras de las alumnas también tienen esta circunstancia como para hacer justicia. Y ahí hemos tenido un trabajo mancomunado con los colegios, con los liceos, ¿cierto? Y particularmente, bueno, el trabajo con el director de este establecimiento fue fundamental a la hora de después poder explicarle a los familiares y a otras personas que andaban respecto a la circunstancia que originaba la detención y cuáles eran los pasos a seguir. El Ministerio Público, a raíz de estas detenciones que se desarrollaron el día de ayer, incluyó la libertad de todos los detenidos, por ende, en un periodo de tiempo muy pequeño, ya estaban en sus casas. En esa circunstancia no hubo problema, no tuvimos que pasar la noche aquí en la comisaría. Sin embargo, lo que hay que llamar en este caso a la cordura por parte de sobre todo los adultos, y también de que puedan darle mejor orientación a sus hijos. Porque de ahí origina todos estos episodios que finalmente trascienden y llegan todos acá a la comisaría. Lamentablemente no es el mejor espacio en cuanto a desarrollo personal para poder lidiar con los problemas que tienen y que se originan a raíz de rencillas, de problemas que tienen en la convivencia dentro de los establecimientos.
0: Los menores de edad, los estudiantes, como bien lo dice usted, estuvieron algunos minutos en la base unidad y posteriormente fueron derivados hasta sus hogares con sus respectivos padres o apoderados. Ahora, ¿qué va a pasar con ellos? ¿Se continúa con un proceso ahí, siendo menores de edad, siendo estudiantes mayor?
1: Sí, bueno. Nosotros fuera de informar en este caso a la fiscalía todo lo que es la detención y los antecedentes que originaron esta conducción a la unidad policial, también nosotros damos cuenta al tribunal de familia y son ellos a través de los programas o de las decisiones que puede tomar en este caso el magistrado los que puedan orientar y establecer algún tipo de aplicación de programa en la forma de revertir estos problemas de convivencia. Ahora.
0: Es todo en noticias, gracias por informarse con nosotros, que tengan una excelente jornada de la tarde, tarde fría, tarde de nieve, tarde de lluvia, a quedarse en casita, y por supuesto tarde de viento y probables tormentas eléctricas también, de todo. Gracias por informarse con nosotros, ya viene el diario de Cooperativa, hasta el lunes.
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1: Hay 12 grados de temperatura en Santiago, los cielos nublados. Vamos para 14 de máxima esta tarde aquí en la capital. Hoy, solcito para Antofagasta con 19, sol también en Copiapó con 23, chubascos en la Isla Grande de Chiloé.
2: Y partimos con el reporte policial de la jornada. En la comuna de Independencia, Carabineros disparó en una persecución policial y en Peñalolén hubo otro seguimiento con detenidos. En La Cisterna, un hombre fue asesinado tras una riña en un cité. Todas las historias las conoce y las cuenta Felipe Cofré. Buenas tardes.
3: Hola, buenas tardes, Vero. Claro, vamos a partir en la comuna de La Cisterna, en donde un hombre de 29 años, de nacionalidad colombiana, murió tras recibir múltiples disparos en medio de una riña al interior de esta vivienda que es utilizada como cité. El hecho ocurre en la intersección de María Vial con calle Bolivia, donde las víctimas se encontraba junto a una prima, cuando se inició una discusión con otros dos sujetos. Este conflicto habría escalado en violencia y continuado en el exterior de este cité, en donde los involucrados habrían seguido a este hombre y le dispararon en reiteradas ocasiones, al menos 3 oportunidades, y luego huyeron. Son los mismos vecinos que auxilian a esta persona herida, intentan subirlo a la parte trasera de un camión 3/4, pero por la gravedad de sus lesiones termina falleciendo en ese lugar. Es una vecina de este cité que relata este hecho.
4: No, lo único que se escuchaba era que gritaban que habían matado a alguien, la vecina gritó mucho, después salió un caballero gritando soeces, pero yo creo que fue la impresión, y lo único que gritaban es que habían matado a un vecino. Yo traté de comunicarme con Carabineros, estuve como 8 minutos en la línea y nunca pude conectar, pero ya después vimos las luces de Seguridad Ciudadana, que fueron los primeros en llegar, y a través de la SOFAFE empezaron a llegar ya, y recién nos enteramos que habían matado a alguien y que lo tenían en el pick-up de la camioneta blanca. Este barrio es súper tranquilo, entonces nadie se mete con nadie, la verdad, por eso fue como que todo nos dejó como medio complicado, porque nadie espera algo así en un barrio que es tranquilo, porque aquí no pasa nada.
3: Otro hecho policial ocurre en la comuna de Peñalolén, en donde dos hombres fueron detenidos tras ser sorprendidos a bordo de un vehículo que había sido robado desde un domicilio en la comuna de La Reina. Este procedimiento se inició durante los patrullajes preventivos que efectuaba personal policial de la 43ª Comisaría, cuando estos funcionarios intentaron fiscalizar el automóvil en calle Volcán Antuco con Alborada. Los ocupantes habrían intentado atropellar a los funcionarios policiales, iniciándose un seguimiento que terminó en la intersección de calle Los Cerezos con avenida Quilín, donde el vehículo perdió el control y terminó cayendo a un canal de regadío. El capitán Felipe Ulloa, de la 43ª Comisaría de Peñalolén, entregó detalles.
5: En el momento que se encontraban realizando controles vehiculares, observan un vehículo el cual transitaba contra el sentido del tránsito. Al querer fiscalizarlos, personal de Carabineros le entrega la señal de detención al vehículo, el cual hace caso omiso y muy por el contrario trata de colisionar, de atropellar al funcionario policial. Luego de esto se inicia un seguimiento controlado, el cual finaliza en avenida Aquilín, lugar donde el vehículo pierde el control del móvil, colisionando, procediendo en esos mismos momentos personal de Carabineros a la detención de 2 sujetos.
3: Y esto se suma a otra persecución que terminó con disparos por parte de Carabineros, que fiscalizó a un vehículo que intentó escapar de este mismo control vehicular, poniendo en riesgo la integridad de los funcionarios. Intentaron atropellar al personal policial que estaba efectuando esta fiscalización. Uno de estos disparos que efectuó personal policial y un conductor de este vehículo que fue detenido junto a su acompañante.
2: Felipe Cofré con la información policial siempre. Gracias, Felipe. Buenas tardes.
6: Buenas tardes.
1: Vamos al norte del país. El robo de un celular a una estudiante en un colegio en Alto Hospicio, región de Tarapacá, dejó al descubierto una serie de abusos sexuales ahí. Se indaga incluso la violación de esta menor. El profesor jefe y su padrastro de esta niña están detenidos. Hans Gotterman, buenas tardes.
6: Hola, ¿qué tal? Buenas tardes. Sí, la Policía de Investigaciones logró la captura de un profesor jefe y también el padrastro de una alumna de 15 años. Todo esto luego que se lograra confirmar la participación en distintos abusos sexuales y también violaciones por parte de los imputados en contra de la víctima. Es una situación que al descubierto cuando durante el año pasado una alumna de un liceo ubicado en Iquique sufre la sustracción de un teléfono celular. Posteriormente se percata, a las semanas después, que otra compañera de curso estaba manipulando precisamente ese dispositivo móvil, por lo que da cuenta de esta situación a los docentes del establecimiento y de esta forma se logra recuperar este teléfono. Cuando se estaba haciendo la revisión del dispositivo móvil, se percatan que la alumna que le había sustraído el teléfono a la otra adolescente había grabado distintos videos de índole sexual, entre los que aparecían dos adultos. Posteriormente inicia una investigación y se logra confirmar que estos adultos que aparecían en estos videos era precisamente el padrastro de la niña que había sustraído el teléfono y también el profesor jefe de este establecimiento, quienes han sido detenidos en las últimas horas por personal de la Policía de Investigaciones. Respecto a esto, pudimos conversar con el subprefecto Juan Gallardo, el jefe de la Brisex de Iquique, quien entregó detalles.
7: La Brigada Investigadora de Delitos Sexuales de Iquique realizó una detención simultánea de dos imputados por los delitos de violación y abuso sexual de menor de 14 años, estupro y almacenamiento y producción de pornografía infantil. Detención realizada en la comuna de Copiapó y Altos Pisos, siendo los detenidos un ciudadano de nacionalidad peruana y un chileno quien era profesor de la víctima. Ambos habrían mantenido relaciones sexuales por separado con la NNA en forma reiterada, aprovechándose del estado de vulneración de esta.
6: Claro, de esta forma es que la indagatoria logra establecer que esta víctima había sido abusada al menos desde los 13 años por parte del padrastro y luego por parte del profesor jefe de este establecimiento. Ambos van a pasar a control de detención dentro de los próximos minutos en el Tribunal de Garantía de Iquique, donde se espera también que el Ministerio Público entregue ya mayores antecedentes respecto a este caso.
1: Lo seguimos contigo en la zona, Hans. Gracias.
6: Buenas tardes.
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2: Vamos a la región de la Araucanía, donde intensas nevadas en la zona de Lonquimay provocan que más de 300 camiones permanezcan varados en la ruta internacional, mientras los 24.000 damnificados de Carahue y Angol siguen esperando ayuda después de las lluvias de los últimos días, de la última semana. Claudio Arévalo, estamos contigo. Buenas tardes.
8: ¿Qué tal, Verónica, Rodrigo? Buenas tardes. Continúan las dificultades por el sistema frontal en la región de la Araucanía. Son 24.000 las personas afectadas en gran parte de la costa de la región. Continúa lloviendo desde cerca de las 7 de esta mañana, lo que dificulta las labores de apoyo. También recordemos que se está entregando víveres y también forraje para los animales. Pero ahora el foco está puesto en la cordillerana comuna de Lonquimay, porque el número ha subido, el número de camiones varados cerca del paso internacional Pino Achado. Son alrededor de 600 los camiones que están varados a un costado de la ruta, producto de la acumulación de nieve. El alcalde Eduardo Yáñez entregó un balance de la situación, pero también de los problemas con la energía eléctrica que a esta hora tienen diversos sectores de la comuna de Lonquimay.
9: Pero nuestro gran problema hoy en día también ha sido la conectividad eléctrica. Creo que ese es un gran problema que tenemos que tratar de solucionar. Yo creo que las empresas acá tienen que dar la señal de entregar un buen servicio. Ayer, como lo mencionaba, hubieron como tres, cuatro cortes de forma muy interrumpida, muy inmediata, lo que genera grandes complicaciones a los vecinos, cortes de hecho, desperfectos de artefactos eléctricos. Es toda una complicación que se genera y que estamos tratando de que se pueda arreglar de alguna manera.
8: Es la complicación que se genera con la energía eléctrica en Lonquimay, pero también con los pasos internacionales que están absolutamente cerrados. El paso Pino Achado, por ejemplo, también Icalma y Mamuil Malal, aquí en la región de la Araucanía, lo que genera la problemática de los camiones. ¿Qué se está haciendo? Vialidad está trabajando por el lado chileno y lo propio se hace desde la República Argentina en la ruta hacia Cutralcó, dijo Francisco Liubetich, delegado presidencial de la región.
10: Tuvimos que sectorizar los avances de los camiones con el propósito de que no se acumularan, ¿no es cierto?, mucho transporte en el sector cercano a la aduana y al cruce, pero desde el punto de vista argentino, la situación que también se trató, ¿no es cierto?, de contener de alguna forma en Cutralcó, que es la última localidad antes del paso por el lado argentino, a través de la cantidad de camiones que se dice que son unos 600 o más.
8: Es parte de la información que está recabando la delegación presidencial, aduanas de la Araucanía y por supuesto también las empresas dedicadas a las soluciones, específicamente en la vía, en la cordillerana comuna de Lonquimay. Las clases, Verónica, Rodrigo, fueron suspendidas en todos los colegios durante esta jornada y se estará evaluando durante la tarde cómo va evolucionando esta situación de la caída de nieve en gran parte de la precordillera de la Araucanía, que se suma a las inundaciones en la costa. Carahue, Nueva Imperial y también la zona de Puerto Saavedra, lejos las más afectadas en las últimas horas.
2: Seguimos atentos a todo contigo y en la Araucanía, Claudio Arévalo. Gracias, buenas tardes.
8: Buenas tardes.
2: 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Una, 13 minutos. Una, 13 minutos.
1: Esto ha sido bien comentado hoy día, el proyecto Nueva Alameda, que reabre el debate sobre los tacos en la nueva Plaza Baquedano, ¿no? Una lentitud evidente en los flujos, la congestión además en las vías alternativas, por este efecto embudo que se produce ahí hacia el poniente llegando a Vicuña Máquina. Carla Fernández, buenas tardes.
11: ¿Qué tal, Rodrigo? Muy buenas tardes. Sí, un estudio del Centro Interdisciplinario de Data Science de la Universidad Diego Portales concluyó que la velocidad de circulación de los vehículos en el sector de Plaza Baquedano disminuyó un 67% tras la remodelación del nudo vial ejecutado como parte del proyecto Nueva Alameda. La investigación comparó el comportamiento del tránsito antes y después de las obras y determinó que en horario punta los automovilistas pasaron de desplazarse cerca del 80% de la velocidad máxima permitida a solo un 26%. Además, el análisis advierte que la congestión se trasladó hacia otras vías como la Alameda, Avenida Providencia y Avenida Vicuña Maquena. De acuerdo con este análisis, esto ocurre por la eliminación de la rotonda, generando un efecto derrame de la congestión hacia las vías de acceso y salida de Plaza Baquedano. En tanto, el principal cuello de botella se produce en el sentido poniente, donde existen dos pistas exclusivas para buses y una sola pista para vehículos particulares. Esa distribución se implementó cuando se eliminó esta antigua rotonda que ya mencionaba y se priorizó el transporte público. Pasemos a escuchar precisamente lo que nos dicen algunos conductores que transitan diariamente por este sector.
12: Creo que sí hay mayor flujo de vehículos y hay menos congestión que antes. Sí. Lo único inoportuno, creo yo, fue que dejaron solamente un canal para bajar por Alameda. Y muy grande el espacio para las bicicletas y eso. Entonces, un canal es muy poquitito para esta ciudad que es grande. Y iba creciendo. Entonces, yo creo que ese es el único problema que hay.
13: Sí, se notó un cambio. Hay menos flujo de vehículos, pero también el flujo de los buses de red es más fluido. Entonces, es mucho más, más fácil para la mayoría de la gente pasar por Plaza Italia. Pero en términos históricos siempre ha habido tacos en Plaza Italia, sobre todo para doblar para Villavista o para el Poniente.
11: Bueno, desde el estudio también sostienen que la eliminación de la tradicional rotonda modificó la distribución de los flujos vehiculares y redujo la eficiencia del sistema. El alcalde de Providencia, Jaime Belolio, señaló estar al tanto de la situación y afirmó que desde el municipio están a la espera de una respuesta por parte del Ministerio de Transportes para abordar esta problemática.
14: Lo que antes era una rotonda y uno simplemente pasaba, hoy día sea un espacio que está abierto para todas las personas que quieran usar esa área verde. Sin embargo, hemos tenido muchísimo taco de las personas que van bajando por Providencia para tomar la Alameda, y lo primero que nosotros hicimos fue eliminar que la pista del medio fuera únicamente para buses. Hoy día es mixta. Sin embargo, estamos esperando que nos aprueben por parte del Ministerio de Transporte el hecho de que eso también se vea pintado distinto y que se entienda que puede ser ocupado tanto por buses como por vehículos particulares.
11: Bien, son estos resultados los que reabren el debate sobre el impacto de las intervenciones urbanas en uno de los principales ejes de conexión de la capital y sus efectos en los tiempos de viaje de miles de conductores, Rodrigo.
1: Carla Fernández, en las calles de Santiago, muchas gracias.
11: Buenas tardes.
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2: Comienza la fecha 18 del torneo nacional. La Católica recibe a Cobresal en la antesala de su desafío copero. En medio de nuevos detalles del caso Sartor, la U prepara su duelo con Palestino y Colo Colo trabajó hoy en cancha sintética. ¿Habrá entrenado también Bocinha?
1: Bocinha.
2: ¿Cómo estás, Rodrigo Contreras? Buenas tardes.
16: Bocinha, ¿qué tal?
1: Hola.
16: ¿Qué tal? Nuevamente, sí, entrenó Bocinha. Acá obviamente falta la lista de citados de cara al partido del domingo para ver si aparece o no. Todo indica que no, que lo van a guardar para la próxima semana, el partido frente a O'Higgins.
1: De local.
16: Claro, de local. Aunque nunca se sabe.
1: Nunca se sabe.
16: Nunca se sabe. Alguna movida de marketing ahí, llevarlo a la banca ese día.
1: ¿Por qué no?
2: Por supuesto.
16: Pero el tema físico también cuenta. Venía de vacaciones.
1: ¿Les paso un dato?
16: A ver.
1: Hoy día hubo una actividad del registro civil.
2: ¿Ya? ¿Ya? Sí.
1: Parte de las preguntas al director del registro civil, si habían ya niños inscritos como Bocinha en Chile.
2: ¿Y qué respondió?
1: Lo están viendo.
16: Ah, lo están viendo.
1: Lo están revisando.
16: En el Mundial hicieron una publicación, sí.
1: Pero, claro, y ahí estaban los Lío, los Yamil.
16: Erling.
1: La Mil,
16: los Haaland.
1: Los Kylian.
2: No,
1: no sería raro que aparecieran los Bocinha.
16: No, para nada.
1: Pero nada. Les dejo esa inquietud.
16: Aparecía hasta Bellingham.
2: No, le van a poner Bocinha.
1: Habían Josimar, pero del año pasado.
2: Ah,
1: así que no corresponde.
16: ¿Sabe el que le dice por su nombre? ¿No quiere decirle Bocinha?
2: ¿Quién?
16: El entrenador, Fernando Ortiz. Habló hoy. Le preguntaron cómo ha visto al arquero Cabo Verdiano estos días. Y, por supuesto, lo que viene el domingo en cancha sintética frente al colista del torneo, Unión La Calera, trabajó en el Bicentenario de la Florida, el equipo Albo, en esta jornada.
17: En una cancha difícil, con un campo sintético que a muchos no nos gusta ir a jugar allá, pero es parte de... Y resaltar el trabajo en equipo que hemos logrado en la victoria con Everton, y estamos trabajando para poder ir a conseguir otro triunfo. Bien, Josimar se ha adaptado muy bien al grupo, ha trabajado muy bien, a pesar de estar en un tiempo inactivo, creo que lo he visto trabajar muy bien, adaptándose a lo que es sus compañeros, a la ciudad y todo eso. Ojalá que pueda seguir trabajando de la misma manera y poder competir a la par de sus compañeros lo más pronto posible.
16: Ahí es clave esa última respuesta. Todavía necesita trabajo físico, así que yo creo que no va citado
2: lo
16: el
2: más
16: domingo.
2: Pronto, sí. Le decía Josimar de
16: Josimar.
2: Antes, sí, ¿verdad?
16: Sí, sí.
2: Ya.
16: Cuando le preguntaron en la conferencia anterior, dijo, no, Josimar. Le quiero decir Josimar. No le gusta.
2: Ojalá que responda por Josimar, Bocinha, digo yo.
16: Ojalá. Ya, pues Colo Colo juega el domingo a las 5:30 frente al colista. Los extremos de la tabla se enfrentan el domingo. Manuel La Calera, que está apremiada, obviamente, por conseguir victorias, está muy abajo en la tabla y está rezando al TAS. En septiembre se debería saber su apelación al TAS.
1: ¿Verdad que le
16: quiere recuperar las dos victorias que consiguió en cancha?
1: Claro.
16: No es el puntaje real, el de Unión La Calera. Le quitaron 6 puntos que ganó en cancha, claro, y se los dieron a sus rivales, a Cobresal y a Everton. ¿Te imaginas lo recupera? ¿Cómo se prende esa parte baja de la tabla? Y ya el año pasado Unión La Calera recuperó puntos en el TAS, así que a poner ojo. Esta noche, la Católica frente a Cobresal abre la fecha 20:30 horas en el Claro Arena con equipo titular la Católica, más allá de que el martes tenga el desafío copero, pero
1: lindo
16: necesita
1: marco,
16: ganar.
1: Lindo estadio, ¿no?
16: Debuta un juvenil, Francisco Daza, como lateral derecho, 18 años. Le dará la oportunidad porque Seba Arancibia está lesionado y no va a llegar para el partido del martes, dura baja, y Bernardo Cerezo no ha dado la talla, el tono en el partido, por ejemplo, frente a Deportes Concepción la semana pasada. No ha sido el reemplazo que requiere Sebastián Arancibia, quien está lesionado. Dura baja para la Católica de cara a la visita del martes a La Plata frente a Estudiantes. Fin de semana de clásicos regionales. Mañana, Coquimbo La Serena, en el sí. Sánchez Rumoroso, transmite Cooperativa.
1: Está bueno eso, además, una zona que lo ha pasado tan mal
16: con exactamente.
1: Temporales.
16: Coquimbo, que va a jugar Copa Libertadores la próxima semana frente a Platense, pero ya Hernán Caputo dijo que va con equipo titular mañana frente al equipo Granate, y el domingo estará jugando la Universidad de Concepción y Deportes Concepción en una cancha que tiene nota 3. Está malísima.
2: ¿Y cómo van a jugar igual ahí?
16: Igual van a jugar ahí. Sí. Sí, quedó horrible la cancha. La han tratado de mejorar en la semana, pero la lluvia, la verdad, no ha permitido que la cancha respire y que tenga, por supuesto, buena condición, así que el domingo no se extrañe que veamos otra cancha muy mala.
2: Pero en esas condiciones no se saca el partido de la zona donde se juega, tengo idea, de Concepción, del Biobío.
16: O sea, el plan B
2: se
16: ahí
2: lleva donde se pueda jugar.
16: El Caguano, el plan B. Pero
2: que debe estar igual de
16: el local
2: igual
16: es,
2: de lluvia.
16: El local es Universidad de Concepción y bueno, ellos deciden jugar allí. Claro, yo creo que después ya van a tener que salir los dos, porque la cancha va a necesitar un tiempo de para, de descanso, para lo que será el resto del campeonato. La U juega el domingo, 20 horas, frente a Palestino. Una baja confirmada, lo confirmó su entrenador, Israel Poblete no llega para el domingo y está en duda para la próxima semana frente a Deportes Limache. No está Lucas Barrera. ¿Quién jugará como volante central el domingo? Es la gran pregunta. ¿Marcelo Díaz?
1: ¿Y Reinhardt, que acaba de llegar?
16: Están esperando el CTI, la habilitación desde Italia. Hoy no debería demorar, porque todo se hace vía electrónica. Antes sí, antes esperaban el fax.
1: El fax.
16: Y se demoraban llegar.
1: Sobre. Claro. Ya, pero ¿y si no Marcelo Díaz? No.
16: Marcelo Díaz o Arangui jugar de volante central y ingresar a Altamirano, tal vez en la mitad de la cancha. Veremos lo que decide Gago.
1: ¿Jugó Altamirano el otro día de Copa Chile?
16: Sí, no anduvo muy bien. No está en un buen momento Altamirano, pero puede ser una posibilidad el domingo frente a Palestino. Le preguntaron a Gago hoy, bueno, obviamente está lo futbolístico y lo que pasa fuera de la cancha, siguen las audiencias por el caso Sartor. Anoche, en un reportaje de TVN, se revelan nuevos detalles, que el 2019 hubo una cita entre uno de los actuales directores, Christian Aubert, Michael Clark y Patricio Klibitzky, uno de los involucrados en el caso Sartor, quienes idearon la compra del 63% de Carlos Keller. O sea que él tenía conocimiento de los que venían a comprar la Universidad de Chile, cosa que generalmente fue negada por el ex presidente de Azul Azul, y que el liquidador, el señor Godoy, tendría vínculos con Patricio Klibitzky. O sea que habría un presunto conflicto de interés, lo que reveló TVN ayer en un gran reportaje del colega Fernando Tapia. Le preguntaron a Gago cómo se convive con esta situación, lo judicial y lo deportivo.
15: No lo sabía y yo me baso en lo deportivo. Y obviamente que se puede. Lo dije en la conferencia pasada. Hay algo que lo externo no nos tiene que cambiar y modificar lo que vivimos nosotros día a día acá. Es algo que ya habló la presidenta. Ya hablaron las partes que tienen que hablar. Yo tengo que hablar de lo deportivo y lo que creo y lo que convivimos acá. Y eso es el buen ambiente que hay en el trabajo, del grupo, de los jugadores, de cómo lo entrenan, y eso es lo que me implica a mí.
16: Ya, pues, la U tendrá que, obviamente, responder en la cancha. Por ahora lo ha hecho muy bien, pero fuera de la cancha todo sigue muy, muy enredado. Recordemos que el caso Sartor, en cuanto a sus audiencias, va a continuar por lo menos hasta la próxima semana, donde recién el jueves podríamos conocer medidas cautelares y el tiempo de investigación. Pero se siguen conociendo detalles, declaraciones a la fiscalía y más. A las 14 lo comentamos todo, muchachos.
2: Los estaremos esperando y los escuchamos atentos, Rodrigo Contreras. Que tengas buena tarde.
16: Buen fin de semana.
1: Chau. Igual. Chau.
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21: 13 horas, 27 minutos.
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13: 12 grados. 12 grados en Santiago. 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
15: Abrimos la página económica del diario de Cooperativa, sabemos, del IPC de julio, de la inflación de julio, la inflación acumulada. Ha habido alzas en la electricidad, pero caídas en el precio de los combustibles. ¿Cuánto va a sumar la UEF en las próximas semanas? Todos los datos los trae Gonzalo Aguirre. Buenas tardes.
17: ¿Qué tal? Muy buenas tardes. Hace dos semanas, en la encuesta de operadores financieros del Banco Central, los agentes de mercado esperaban un dato de inflación en julio de 0,1%, y eso fue justamente lo que reportó esta mañana el INE, una variación que se tradujo en una caída de la cifra acumulada en 12 meses, que en junio era de 4,3% y que ahora quedó en 3,5%. Ese dato es el menos pronunciado desde abril, luego del 2,8% registrado en marzo. En el séptimo mes del año destacaron las alzas en las divisiones de alimentos y bebidas no alcohólicas, así como la de vivienda y servicios básicos, y la disminución en la división de transporte. Del factor de las lluvias, los temporales en julio, habla Nicolás Román, académico de la Facultad de Ciencias Económicas y Empresariales de la Universidad de los Andes.
33: Las alzas tienen que ver con los tubérculos, las legumbres, las verduras en general, y eso está muy asociado con el fenómeno del Niño. Lluvias intensas en periodos cortos de tiempo produce aumento del caudal de los ríos y eso anega muchos de los cultivos que hay, y eso también produce problemas en la infraestructura de uso público, en los caminos, carreteras, en fin. Entonces todos esos problemas a la larga hacen que se produzca cierta escasez de estos productos y termine subiendo el precio, que es lo que estamos viendo como una incidencia de un 2,6% de aumento de ese ítem en particular.
17: En cuanto a productos, entre las alzas con mayor incidencia en este índice aparecen el suministro de electricidad con un aumento de 2,4%, subieron también los servicios de alojamiento con un incremento de 8,2%, los arriendos se encarecieron 0,6% y las bebidas gaseosas en 3,6%. En cuanto a disminuciones, lo más relevante ocurrió con los combustibles. La gasolina tuvo una caída mensual de 8,5%, mientras que el petróleo diésel cayó 13,5%. Sin embargo, ojo, durante el año se acumulan alzas de 16,5% y 22,9% respectivamente. Los combustibles, precisamente también las cuentas de la luz, son parte de la reacción del biministro de Economía y Minería, Daniel Mas.
34: La economía está recuperando su rumbo. Es verdad que la fuerte baja de los combustibles alivió de forma importante el índice. Sin embargo, miramos esto con los pies sobre la tierra y con empatía. Sabemos perfectamente que las alzas en las cuentas de la luz y los algunos alimentos, siguen apretando el presupuesto familiar de los chilenos. Por eso no nos conformamos. Seguiremos empujando con fuerza nuestra agenda de crecimiento e inversión para generar más y mejores empleos. ¿Qué es lo que el país necesita para mitigar de forma definitiva estas presiones?
17: En cuanto a lo que vendrá, ya tuvimos el penúltimo día de julio un alza en el precio de los combustibles asociado al recrudecimiento del conflicto en Medio Oriente. Para agosto se espera un IPC en torno a 0,3% y una nueva alza en el dato acumulado. Sumamos al análisis a Orlando Balboa, director del Departamento de Economía de la Universidad de Santiago.
1: Para el mes de agosto, según las proyecciones del mercado, apuntarían una variación mensual del IPC y va entre 0,1 y 0,3%. De concretarse este rango, la inflación anualizada en Chile rebotaría levemente, ubicándose entre el 3,8 y el 4,1%, frente al 3,5% registrado en julio. El mercado anticipa que el alivio provocado por los combustibles en julio fue transitorio y que en agosto comenzarían a pesar factores climáticos y de indexación.
17: Bueno, y debido a la variación del IPC de 0,1% en julio, a partir del próximo lunes vamos a tener un alza en la unidad de fomento que va a sumar 41 pesos al 9 de septiembre, día en que alcanzará los 40.885 pesos.
15: Gonzalo Aguirre con la información económica. Gracias, buenas tardes.
17: Buenas tardes.
3: Otra cosa, el gobierno mientras tanto se despliega por su agenda contra el crimen organizado y el terrorismo, esto que se denominó ACOT, ¿sí? Mucha discusión estas últimas horas sobre lo del rango constitucional, que se quiere elevar a eso, también el apoyo de militares a las policías en barrios o zonas críticas, habló de esto el presidente en Colombia hoy, Camila López, buenas tardes.
4: ¿Qué tal? ¿Cómo están? Buenas tardes. Y la agenda contra el crimen organizado y el terrorismo, conocida como ACOT, marca el nuevo eje del gobierno en materia de seguridad. El plan contempla 28 proyectos de ley, de los cuales 19 ya están en tramitación en el Congreso. Entre sus principales contenidos, sabemos que figuran una reforma constitucional para elevar la seguridad pública a rango constitucional, también cambios a las reglas del uso de la fuerza, modificaciones a la ley de responsabilidad penal adolescente y un nuevo estado de excepción para enfrentar el crimen organizado. Y es que la seguridad fue una de las principales promesas de campaña del presidente José Antonio Kast y tras la aprobación de la mega reforma, el Ejecutivo decidió acelerar esta agenda como su principal prioridad política para los próximos meses. Bueno, uno de los puntos que más debate está generando es la propuesta de crear un nuevo estado de excepción constitucional que permitiría intervenir zonas o barrios con altos niveles de criminalidad con carabineros a cargo del operativo y apoyo de las Fuerzas Armadas. Hoy el ministro de Seguridad, Martín Arrau, explicó que la idea busca entregar herramientas extraordinarias para combatir al crimen organizado, incluyendo medidas como la interceptación de telecomunicaciones y otras facultades especiales. Pero la propuesta ha encontrado resistencia. Por ejemplo, el ex subsecretario del Interior, Felipe Arboe, ex militante del PPD, cuestionó esta mañana en Cooperativa la utilidad de crear un nuevo estado de excepción. Arboe advirtió que la experiencia comparada con militares en labores de seguridad pública ha sido negativa y dijo que el problema no se resuelve solo con copamiento territorial.
5: En primer lugar, porque la formación militar no contempla habilidades, ni capacidades, ni formación, ni oficio en estas materias. Segundo, la experiencia comparada ha sido mala. Donde se sacan los militares a la calle, aumenta el poder de fuego de las bandas criminales. Tercero, se genera un cuadro de tensión, porque muchas veces, como lo vimos con ocasión del estallido social, terminan los militares, digamos, siendo formalizados o condenados, digamos, porque como no están preparados para poder disuadir, si no están formados para eliminar al enemigo, bueno, evidentemente no tienen las herramientas para resolverlo. La actual norma de estado de excepción constitucional ha servido de base para que se haya prorrogado, me da la impresión, cerca de 61, 62 veces el estado de excepción constitucional. Entonces no veo mucha utilidad en crear otro estado de excepción constitucional.
4: Bueno, críticas a las que también se sumó otra ex autoridad del ex ministro de Seguridad Pública, Luis Cordero, quien advirtió en entrevista con CNN que las Fuerzas Armadas no están preparadas para el resguardo del orden público y que se podrían incluso generar problemas de jerarquía y de mando entre instituciones que cumplen funciones distintas. Consultados por esos cuestionamientos desde Cali, Colombia, donde participa en la ceremonia de cambio de mando, el presidente José Antonio Kast aseguró que antes de avanzar en el despliegue de las Fuerzas Armadas en barrios críticos, es necesario dar señales claras como la aprobación de las reglas de uso de la fuerza.
9: Entendemos las funciones distintas de las Fuerzas Armadas y de las policías, y para poder avanzar en temas de barrios críticos o situaciones de emergencia, tenemos que dar ciertas señales. Hoy día se está discutiendo en el Parlamento de las reglas de uso de la fuerza. Está por salir esa normativa, eso va a dar una señal clara. La enseñanza, la forma de enfrentar a la ciudadanía requiere una preparación distinta, y en eso yo siempre sigo partidario de que las fuerzas policiales se aboquen a eso, sin negar que en algún momento pueda ser necesario solicitar la colaboración del ejército. Pero vamos a ir paso a paso, en la medida que se aprueben ciertas normas legales, en la medida que vemos ciertas señales de certeza.
4: Bueno, en la actividad al mandatario también se le consultó por la presión del oficialismo a que conceda indultos a uniformados y su impacto en las agendas de seguridad. Sobre el tema, Kast afirmó que ambas cosas van por carriles separados y dijo que las solicitudes se van a analizar en su mérito.
3: Caso a caso, ha dicho la moneda hasta ahora. Camila, gracias.
4: Buenas tardes.
15: Seguimos en el ámbito político. Sabemos del CERVEL que denunció irregularidades del partido de la gente en gastos electorales. Desde la colectividad dicen que enviaron las correcciones, pero la causa ya está en el Ministerio Público. Paula Kelly, buenas tardes.
10: ¿Qué tal, Verónica? Muy buenas tardes. La División de Fiscalización del CERVEL detectó una serie de inconsistencias en las rendiciones de gastos del Partido de la Gente entre los años 2023 y 2024. Incumplimientos que podrían ser constitutivos de delitos relacionados con operaciones bancarias y pagos de arriendo sin respaldo. El foco está puesto en la gestión del exadministrador general de fondos del PDG, Miguel Azar, por contrataciones de servicios, cheques y otros gastos sin respaldo. La directiva nacional del Partido de la Gente, a través de un comunicado, indicó que en junio de este año ingresaron las respuestas y correcciones a las observaciones formuladas y no han obtenido respuesta del CERVEL, dicen. Escuchemos a la presidenta del PDG, Denise Catalán.
11: En relación al reportaje emitido por un medio de comunicación, lo primero que tenemos que informar es que nosotros no hemos sido notificados sobre causa o denuncia en curso que estén tramitadas ante el Ministerio Público hacia el partido. Las mencionadas en el reportaje son causas individualizadas y que no van hacia la colectividad. Como directiva nacional, nosotros presentamos en el mes de junio e ingresamos formalmente la respuesta y las correcciones a las observaciones que tenían tanto el balance 2023 como 2024. A la fecha nosotros no hemos recibido una respuesta por parte de la autoridad competente, que es CERVEL, y ya se hicieron las consultas correspondientes.
10: Desde el PDG aseguran que no han sido notificados sobre denuncias contra el partido, pero desde el Servicio Electoral, el CERVEL, aseguran que la causa ya pasó al Ministerio Público.
15: Es Paula Kelly con la información. Gracias. Buenas tardes.
10: Buenas tardes.
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4: Hasta las 2 de la tarde, las noticias se llaman El Diario de Cooperativa.
9: Previa del Día del Niño y la Niña, hablamos de los hábitos de consumo en la fecha y también de la iniciativa Mi Primera Cédula para que desde pequeñitos tengan documento de identidad. Fernanda Ávila, buenas tardes.
10: Buenas tardes, como ustedes lo mencionaban, cientos de familias se preparan para la celebración del Día de la Niñez este domingo, una fecha importante no solo para los hogares, sino que también para el comercio. Este día se caracteriza por ser un evento de consumo focalizado en el que las ventas de retail se concentran en vestuario, juguetería y tecnología. Durante los últimos años se ha registrado una transformación en la forma de celebrar, en la que han tomado relevancia las experiencias y el compartir en familia.

0: complementando los tradicionales regalos. Bernardita Silva, gerenta de estudios de la Cámara Nacional de Comercio, entregó algunas cifras de los hábitos de consumo que se proyectan para esta festividad. Escuchemos.
1: Vemos que la mayoría de las ventas se concentran el viernes y el sábado previos al domingo que se celebra el Día del Niño, donde en promedio esos días las ventas suben cerca de 15,7% respecto a los días normales. Siempre ha estado asociado al Día del Niño principalmente a la compra de juguetes, pero hoy también es un evento que impulsa un abanico más amplio y que también lleva en el carro otras categorías como tecnología, videojuegos, vestuario infantil, artículos deportivos, librerías también ha estado ganando protagonismo y también se puede ver que el mismo domingo también la actividad económica se desplaza hacia temas más de servicios y entretención como restaurantes, panoramas familiares, espacios de entretenimiento.
0: En ese contexto, la SEMI de Salud Metropolitana también hizo un llamado a la compra segura de regalos, que cuenten con rotulado en español y que se respete el rango de edad indicado, ya que hasta la fecha la entidad ha incautado más de 10.000 unidades de juguete que no cumplen con la normativa. A propósito de esta celebración del Día del Niño, el Registro Civil de Identificación junto a la Fundación Integra lanzaron su campaña Mi Primera Cédula, en la que durante todo el mes funcionarios estarán visitando jardines infantiles públicos con el objetivo de entregar documentos de identidad de forma temprana para niños y niñas. El director del registro, Omar Morales, explicó la importancia de tener este registro para garantizar el derecho a la identidad y agilizar trámites. Escuchemos.
2: Chile es un ejemplo a nivel latinoamericano de cómo se genera la inscripción y cómo identificamos y registramos a nuestros niños, que eso permite que tengan acceso y derecho a la educación, a la salud, y evitamos que sean presa de situaciones de incivilidad y de delitos. Y efectivamente vamos a trabajar y vamos a estar en todas las regiones del país. Pueden conectarse a nuestra página web www.registrocivil.cl para que nuestras unidades móviles los vayan a visitar, además de las conexiones que vamos a hacer con nuestras direcciones regionales.
0: Por último, les comento que por parte de una iniciativa entre Metro de Santiago y el Ministerio de las Culturas, se ha abierto un concurso para que niños, niñas y adolescentes puedan diseñar una nueva tarjeta VIP para el Metro de Santiago para niños entre los 3 y 17 años. Toda la información está disponible en el sitio web del Metro de Santiago.
3: El 24,3% de la población total del país, según el INE, son menores de 18 años, así es que estarían en condiciones de celebrar el Día del Niño y la Niña. 4,5 millones de personas.
4: Aunque después si crecen igual, son tus niños y tus niñas.
3: No hay cómo, no les dicen niños, los míos tienen 28 y exigen celebración, aunque no sea el mismo domingo. Gracias, Fernanda. Buenas tardes.
0: Buenas tardes.
5: Vamos al BioBio, cuenta pública del ministro Coduje. Polémica, Christopher Espinosa, buenas tardes.
6: Sí, Rodrigo, Verónica, ¿cómo están? Muy buenas tardes, porque todo parece indicar que se le acabó la cuenta de crédito, la línea de crédito con Tapusa, los subcontratistas de esta empresa que dejó abandonadas varias obras en distintas regiones, 4 en la región del Biobío, llegaron a protestar a su cuenta pública realizada en Penco. Este era el ambiente más o menos antes de que empezara. Un tono muy distinto al que se tenía en mayo cuando llegaron supuestamente a un acuerdo que según Fernanda Rivera, parte del equipo jurídico de las 55 pymes que están en esta situación, dice el ministerio, se les dijo.
7: Él nos ofreció el pago en el llamado obligatorio de conciliación, que es una de las instancias esenciales de un procedimiento civil. Sin perjuicio de eso, después sus funcionarios públicos, en específico la unidad jurídica, el Serviu, se desdijo de sus dichos, digamos, y dijo que no era posible. Llegó un oficio, que es el oficio 1022 del 18 de junio, donde no señala absolutamente nada, sino que explica un poco las normas de un procedimiento que está establecido en el Código de Procedimiento Civil. Así las cosas, la verdad es que vamos a tener que enfrascarnos en un juicio que va a durar 5 o 6 años.
6: Ese era el camino que querían evitar al acuerdo que supuestamente habían llegado en la última reunión sostenida en Concepción. ¿Qué dijo Poduje? Así respondió.
8: Con los subcontratos no tenemos una responsabilidad, pero en vista de las situaciones urgentes que hay, llegamos a un acuerdo. Ellos tienen que demandar al Servio y tenemos que llegar a una situación conciliatoria donde podamos pagar una parte. Se ha dilatado porque ellos no están de acuerdo con los términos del convenio. Pero nosotros no podemos garantizar que les vamos a pagar porque podemos contravenir la ley y la Contraloría nos puede multar. La única opción que tenemos para pagarle a esos subcontratos es que ellos nos demanden y lleguemos a un acuerdo conciliatorio. Y en el caso de los subcontratos que tienen factorizada su factura, no tenemos nada que hacer. Yo se los dije ya y ahí no podemos hacer nada, lamentablemente.
9: Y básicamente las pretensiones de las pymes son muy distintas a las del ministerio. Por lo tanto, Rodrigo, Verónica, lo que se acordó en mayo ya no corre. Va a haber juicio, no hay conciliación.
4: Gracias, Christopher.
9: Está muy bien.
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3: Baja la inflación, el IPC de julio moderó a 3,5% el costo de la vida en los últimos 12 meses. El IPC fue de 0,1%. La UEF subirá a 41 pesos.
4: El presidente Kass condiciona el apoyo militar a las policías en barrios críticos al despacho de las reglas de uso de la fuerza en el Congreso. Ambas medidas son parte de la agenda de seguridad.
3: Desde la oposición acusan grandilocuencia de los anuncios y arremeten por la ausencia del secreto bancario.
4: Y hay preocupación por el estado de salud del ex arquero de La Roja, Nelson Tapia. Tuvo un accidente en la ruta 5 Sur.
3: Así nos vamos. Llegamos al final de esta segunda edición del Diario de Cooperativa. En la producción, Claudia Kelly. La puesta al aire es de Ricardo Ángel y la edición general de Eugenio Sierra Alta. Que estén bien. Buena tarde.
4: Buen fin de semana. Chau.
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27: Desde Los Lagos,
0: Finalizó el operativo desplegado desde las 6:30 horas de este viernes en el río San Pedro, luego que se alertara sobre dos personas que habrían caído a sus torrentosas aguas. Bomberos logró rescatar con vida a un hombre de unos 35 años, quien presentaba grave hipotermia y fue entregado al SAMU para su traslado al hospital local. Tras ello, la unidad de rescate acuático GERSA mantuvo la búsqueda de un segundo individuo que presuntamente permanecía en el cauce. Sin embargo, el capitán de carabineros Claudio Herrera informó minutos más tarde que esta segunda persona buscada se encontraba en su domicilio particular.
1: Se desplegó toda la diligencia para descartar un segundo participante. El segundo participante no fue encontrado en el río, sino que en su domicilio.
0: De esta forma queda en evidencia la irresponsabilidad de muchos ciudadanos que no entienden el costo que implica mover aparataje público para emergencias, para reales emergencias, y se burlan lisa y llanamente de la opinión pública. En Los Lagos y para Mediacop, Radio Atractiva FM.
2: Desde la comuna de Paillaco, el Ministerio de Agricultura declaró este jueves situación de emergencia agrícola para toda la región de Los Ríos debido a los graves daños provocados por el evento hidrometeorológico registrado durante los meses de julio y agosto. La medida permitirá activar ayudas extraordinarias para productores agrícolas, ganaderos, apícolas, forestales y habitantes rurales afectados, incluyendo la comuna de Paillaco. La resolución llega luego de las solicitudes levantadas por autoridades comunales y regionales para enfrentar la emergencia que golpeó al mundo rural. En esa línea, el alcalde Cristian Navarrete valoró que el requerimiento del gobierno haya sido acogida. Recibimos con satisfacción esta noticia porque era una necesidad que veníamos planteando desde el primer momento. Hoy el gobierno ha acogido esta solicitud y esperamos que esta declaración se traduzca rápidamente en apoyo concreto para los cerca de 500 agricultores, ganaderos y familias rurales que han visto comprometido su sustento producto de esta emergencia, señaló el jefe comunal. El alcalde Navarrete agregó que continuará realizando las gestiones necesarias para que los recursos y ayudas lleguen oportunamente a los productores afectados de Paillaco, destacando que esta declaración representa un paso importante, pero que ahora el desafío es que el apoyo llegue con rapidez y que también se aclare de qué forma bajarán los recursos. Desde Paillaco para Mediacop informó Mi Radio FM.
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6: Desde Valdivia, el Ministerio de Agricultura decretó emergencia agrícola para la región de Los Ríos en respuesta a la solicitud enviada el día miércoles 5 de agosto por la delegada presidencial regional Vicky Carrasco, la que tuvo como base los antecedentes recopilados desde el 7 de julio por la Seremi de Agricultura que lidera Rodrigo Emilet Bahamonde. Tras recibir el decreto del Minagri, la delegada regional explicó que la medida comenzó a regir desde este jueves para las 12 comunas de nuestra región, debido a los efectos que han tenido en los agricultores de esta zona los sistemas frontales registrados desde julio y hasta la fecha. Esta emergencia nos va a permitir atender el presupuesto y el apoyo necesario para los pequeños y medianos agricultores que se vieron afectados ante este sistema frontal con las inundaciones, con las afectaciones tanto en su infraestructura y alimentación para los animales. Así que agradecemos al Ministerio de Agricultura por haber dado respuesta a nuestra comunidad y a nuestros agricultores y ganaderos de la región, señaló Vicky Carrasco. Desde Valdivia para Mediacop informó Radio Genoveva FM.
7: Río Bueno. Carabineros detuvo en tiempo récord a un sujeto acusado de cometer un robo con intimidación en nuestra comuna. El procedimiento fue realizado por personal de la Cuarta Comisaría mientras efectuaba patrullajes preventivos en Avenida Ejército Libertador. La víctima fue intimidada por un individuo que portaba un arma blanca, quien le sustrajo dinero en efectivo y otras especies personales. Conversamos con el capitán Luis Paredes Ojeda, que señaló.
8: Carabineros de la Cuarta Comisaría de Río Bueno, mientras efectuaban patrullajes preventivos por la comuna, fueron alertados por un adulto, el cual momentos antes había sido víctima de un robo con intimidación. el cual señaló al personal policial que mientras transitaba por Avenida Ejército Libertador de esta comuna, fue abordado por un sujeto premunido con un arma blanca, el cual le sustrajo dinero en efectivo y otras especies. Conocido el caso por el personal de carabineros, estos efectuaron un patrullaje y a escasos metros del lugar procedieron a la detención del sujeto, el cual fue sindicado por la víctima. El detenido fue puesto a disposición de tribunales el día de hoy.
7: Tras recibir la denuncia y conocer las características del agresor, carabineros desplegó un operativo por el sector, logrando ubicar y detener al sospechoso a pocos metros del lugar donde ocurrió el asalto. El individuo fue reconocido de inmediato por la víctima. Por instrucción de la fiscalía, el imputado fue puesto a disposición del tribunal durante esta jornada para su respectivo control de detención. Desde Río Bueno y para MediaCop, informó Radio Felina.
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4: La Unión. Un amplio operativo antidrogas realizado en la comuna de La Unión permitió la detención de 8 personas en el marco de una investigación liderada por carabineros del OS-7 Valdivia. La diligencia incluyeron el cumplimiento de órdenes de entrada y registro en 11 viviendas ubicadas en las poblaciones Irene Daiber y Yoyelgüe. Además, Gendarmería efectuó un allanamiento en un módulo del centro penitenciario de Osorno, donde se incautaron armas blancas. El comisario de la Unión, mayor César Enrique, destacó que este operativo permitió desarticular diversos puntos de venta de drogas en la capital de la provincia del Ranco. Desde la Unión, capital de la provincia del Ranco, informó Radio 1 Latina.
0: Desde Futrono, durante la madrugada, personal de carabineros de la tenencia Futrono fue atacado con disparos mientras desarrollaba un patrullaje preventivo en la ruta T-551, sector Doyinco. El procedimiento se inició alrededor de la 1:10 horas, cuando los funcionarios detectaron un vehículo que, al advertir la presencia policial, realizó maniobras evasivas, iniciándose un seguimiento controlado. Minutos más tarde, en el sector Alto Las Quemas, 3 individuos descendieron del automóvil y efectuaron 2 disparos en contra del personal policial. Ante esta agresión, Carabineros adoptó las medidas de resguardo correspondientes y repelió el ataque. Carabineros informó que el vehículo policial no presentó impacto balístico y que ninguno de los funcionarios resultó lesionado. Las diligencias investigativas continúan para identificar y detener a los responsables. Para MediaCoop, desde Futrono, informó Radio del Lago.
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9: Desde la comuna de Mariquina, un conductor fue detenido por carabineros durante la noche de este jueves, luego de protagonizar un accidente de tránsito en la ruta T20, a la altura del puente Piutril en la comuna de Mariquina. De acuerdo con la información entregada por carabineros, personal del retén Meguín concurrió al lugar tras recibir el aviso del volcamiento de una camioneta. Al arribar, los funcionarios coordinaron de inmediato la intervención de bomberos y de los equipos de emergencia, logrando el rescate de los 3 ocupantes que se encontraban al interior del móvil. Tras las diligencias efectuadas en el sitio del suceso, el conductor fue detenido por el delito de conducción en estado de ebriedad con resultados de lesiones leves, luego de que la prueba de alcoholemia arrojara 1.77 gramos de alcohol por litro en la sangre. Carabineros reiteró el llamado a la comunidad a conducir con responsabilidad y a no hacerlo bajo los efectos del alcohol, recordando que este tipo de conductas pone en riesgo la vida de los ocupantes del móvil y de los demás usuarios de las vías. Para MediaCop, desde la comuna de Mariquina, Radio San José FM.
10: Panguipulli, la presencia de nieve en la ruta internacional CH-203 a la altura de Neltume, Puerto Fuy, ha motivado la presencia permanente de carabineros en la ruta a objeto de resguardar el normal desplazamiento de vehículos por ese sector. Esta mañana incluso se conoció de la salvada providencial de un bus de pasajeros que terminó atravesado en la ruta. El mayor de carabineros, Bruno Schulman, se refirió al despliegue de carabineros en ese sector.
11: Miren, en este momento tenemos desplegado todos los medios, también Tumi y Puerto Fuy, tenemos bastante nieve acumulada, ¿cierto? Carabineros están evaluando en este momento exigir por parte de los conductores el uso de cadenas, ¿cierto? Y como así mismo, el traslado de vehículos con tracción en las cuatro ruedas. La atención a la nieve que se está acumulando en la vía y que en este caso sería dificultoso poder conducir un vehículo de forma segura. Y en el sector de los añiques también, en Liquilla igual tenemos caída de...
10: Desde Panguipulli para el informativo Mediacoop, Acústica FM.
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35: 14 horas, 16 minutos.
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2: 14 horas, 32 minutos. 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
0: 15 horas, 32 minutos. 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
5: 16 horas, 35 minutos.
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3: Hola, soy el senador Iván Flores. 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
3: 17 horas, 35 minutos.
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0: 18 horas, 5 segundos.
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4: Hola, soy el senador Iván Flores. Nuevamente el clima del sur, potenciado por el cambio climático y el fenómeno del Niño, está generando temor y daño en la propiedad pública y privada y, por cierto, también en la pérdida de algunas vidas, que todos lamentamos. Estos hechos nuevamente ponen a prueba la capacidad del Estado para responder tal como la ciudad necesita, de manera rápida, coordinada y eficaz, y no como muchas veces ocurre cuando las comunas en solitario enfrentan, junto con los bomberos, con los carabineros y la propia ciudadanía, la adversidad, cuando todos saben que muchas decisiones se toman calientito, desde lejos, en Santiago. 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
4: 18 horas, 36 minutos.
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13: Desde Los Lagos, finalizó el operativo desplegado desde las 6:30 horas de este viernes en el río San Pedro, luego que se alertara sobre dos personas que habrían caído a sus torrentosas aguas. Bomberos logró rescatar con vida a un hombre de unos 35 años, quien presentaba grave hipotermia y fue entregado al SAMU para su traslado al hospital local. Tras ello, la unidad de rescate acuático GERSA mantuvo la búsqueda de un segundo individuo que presuntamente permanecía en el cauce. Sin embargo, el capitán de carabineros Claudio Herrera informó minutos más tarde que esta segunda persona buscada se encontraba en su domicilio particular.
14: Se desplegó toda la diligencia para descartar un segundo participante. El segundo participante no fue encontrado en el río, sino que en su domicilio.
13: De esta forma queda en evidencia la irresponsabilidad de muchos ciudadanos que no entienden el costo que implica mover aparataje público para emergencias, para reales emergencias, y se burlan lisa y llanamente de la opinión pública. En Los Lagos y para Mediacoop, Radio Atractiva FM.
15: Desde la comuna de Paillaco, el Ministerio de Agricultura declaró este jueves situación de emergencia agrícola para toda la región de los ríos debido a los graves daños provocados por el evento hidrometeorológico registrado durante los meses de julio y agosto. La medida permitirá activar ayudas extraordinarias para productores agrícolas, ganaderos, apícolas, forestales y habitantes rurales afectados, incluyendo la comuna de Paillaco. Con la resolución llega luego de las solicitudes levantadas por autoridades comunales y regionales para enfrentar la emergencia que golpeó al mundo rural. En esa línea, el alcalde Cristian Navarrete valoró que el requerimiento del gobierno haya sido acogida. Recibimos con satisfacción esta noticia porque era una necesidad que veníamos planteando desde el primer momento. Hoy el gobierno ha acogido esta solicitud y esperamos que esta declaración se traduzca rápidamente en apoyo concreto para los cerca de 500 agricultores, ganaderos y familias rurales que han visto comprometido su sustento producto de esta emergencia, señaló el jefe comunal. El alcalde Navarrete agregó que continuará realizando las gestiones necesarias para que los recursos y ayudas lleguen oportunamente a los productores afectados de Paillaco, destacando que esta declaración representa un paso importante, pero que ahora el desafío es que el apoyo llegue con rapidez y que también se aclare de qué forma bajarán los recursos. Desde Paillaco, para Mediacoop informó Mi Radio FM.
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3: Desde Valdivia, el Ministerio de Agricultura decretó emergencia agrícola para la región de Los Ríos en respuesta a la solicitud enviada el día miércoles 5 de agosto por la delegada presidencial regional Vicky Carrasco, la que tuvo como base los antecedentes recopilados desde el 7 de julio por la Seremi de Agricultura que lidera Rodrigo Emilet Bahamonde. Tras recibir el decreto del Minagri, la delegada regional explicó que la medida comenzó a regir desde este jueves para las 12 comunas de nuestra región, debido a los efectos que han tenido en los agricultores de esta zona los sistemas frontales registrados desde julio y hasta la fecha. Esta emergencia nos va a permitir atender el presupuesto y el apoyo necesario para los pequeños y medianos agricultores que se vieron afectados ante este sistema frontal con las inundaciones, con las afectaciones tanto en su infraestructura y alimentación para los animales. Así que agradecemos al Ministerio de Agricultura por haber dado respuesta a nuestra comunidad y a nuestros agricultores y ganaderos de la región, señaló Vicky Carrasco. Desde Valdivia para Mediacop, informó Radio Genoveva FM.
16: Río Bueno. Carabineros detuvo en tiempo récord a un sujeto acusado de cometer un robo con intimidación en nuestra comuna. El procedimiento fue realizado por personal de la Cuarta Comisaría, mientras efectuaba patrullajes preventivos en Avenida Ejército Libertador. La víctima fue intimidada por un individuo que portaba un arma blanca, quien le sustrajo dinero en efectivo y otras especies personales. Conversamos con el capitán Luis Paredes Ojeda, que señaló.
17: Carabineros de la Cuarta Comisaría de Río Bueno, mientras efectuaban patrullajes preventivos por la comuna, fueron alertados por un adulto, el cual momentos antes había sido víctima de un robo con intimidación, el cual señaló al personal policial que mientras transitaba por Avenida Ejército Libertador de esta comuna, fue abordado por un sujeto premunido con un arma blanca, el cual le sustrajo dinero en efectivo y otras especies. Conocido el caso por el personal de carabineros, estos efectuaron un patrullaje y a escasos metros del lugar procedieron a la detención del sujeto, el cual fue sindicado por la víctima. El detenido fue puesto a disposición de tribunales el día de hoy.
16: Tras recibir la denuncia y conocer las características del agresor, carabineros desplegó un operativo por el sector, logrando ubicar y detener al sospechoso a pocos metros del lugar donde ocurrió el asalto. El individuo fue reconocido de inmediato por la víctima. Por instrucción de la fiscalía, el imputado fue puesto a disposición del tribunal durante esta jornada para su respectivo control de detención. Desde Río Bueno y para Mediacop, informó Radio Felina.
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18: La Unión. Un amplio operativo antidrogas realizado en la comuna de La Unión permitió la detención de 8 personas en el marco de una investigación liderada por carabineros del OS-7 Valdivia. La diligencia incluyeron el cumplimiento de órdenes de entrada y registro en 11 viviendas ubicadas en las poblaciones Irene Daiber y Yoyelgüe. Además, Gendarmería efectuó un allanamiento en un módulo del centro penitenciario de Osorno, donde se incautaron armas blancas. El comisario de la Unión, mayor César Enrique, destacó que este operativo permitió desarticular diversos puntos de venta de drogas en la capital de la provincia del Ranco. Desde la Unión, capital de la provincia del Ranco, informó Radio 1 Latina.
19: Desde Futrono. Durante la madrugada, personal de carabineros de la tenencia Futrono fue atacado con disparos mientras desarrollaba un patrullaje preventivo en la ruta T-551, sector Doyinco. El procedimiento se inició alrededor de la 1:10 horas, cuando los funcionarios detectaron un vehículo que, al advertir la presencia policial, realizó maniobras evasivas, iniciándose un seguimiento controlado. Minutos más tarde, en el sector Alto Las Quemas, 3 individuos descendieron del automóvil y efectuaron 2 disparos en contra del personal policial. Ante esta agresión, carabineros adoptó las medidas de resguardo correspondientes y repelió el ataque. Carabineros informó que el vehículo policial no presentó impacto balístico y que ninguno de los funcionarios resultó lesionado. Las diligencias investigativas continúan para identificar y detener a los responsables. Para Mediacop, desde Futrono, informó Radio del Lago.
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1: Desde la comuna de Mariquina, un conductor fue detenido por carabineros durante la noche de este jueves, luego de protagonizar un accidente de tránsito en la ruta T20, a la altura del puente Piutril en la comuna de Mariquina. De acuerdo con la información entregada por carabineros, personal del retén Meguín concurrió al lugar tras recibir el aviso del volcamiento de una camioneta. Al arribar, los funcionarios coordinaron de inmediato la intervención de bomberos y de los equipos de emergencia, logrando el rescate de los tres ocupantes que se encontraban al interior del móvil. Tras las diligencias efectuadas en el sitio del suceso, el conductor fue detenido por el delito de conducción en estado de ebriedad con resultados de lesiones leves, luego de que la prueba de alcoholemia arrojara 1.77 gramos de alcohol por litro en la sangre. Carabineros reiteró el llamado a la comunidad a conducir con responsabilidad y a no hacerlo bajo los efectos del alcohol, recordando que este tipo de conductas pone en riesgo la vida de los ocupantes del móvil y de los demás usuarios de las vías. Para MediaCop, desde la comuna de Mariquina, Radio San José FM.
20: Panguipulli, la presencia de nieve en la ruta internacional CH-203 a la altura de Neltume-Puerto Fuy ha motivado la presencia permanente de carabineros en la ruta a objeto de resguardar el normal desplazamiento de vehículos por ese sector. Esta mañana incluso se conoció de la salvada providencial de un bus de pasajeros que terminó atravesado en la ruta. El mayor de carabineros, Bruno Schulman, se refirió al despliegue de carabineros en ese sector.
21: Miren, en este momento tenemos desplegado todos los medios, en el Tumi y Puerto Fuy tenemos bastante nieve acumulada, ¿cierto? Carabineros están evaluando en este momento exigir por parte de los conductores el uso de cadenas, ¿cierto? Y como así mismo, el traslado de vehículos con tracción de las cuatro ruedas. La atención a la nieve que se está acumulando en la vía y que en este caso sería dificultoso poder conducir un vehículo de forma segura. Y en el sector de los añiques también, en Liquilla igual tenemos caída de...
20: Desde Panguipulli para el informativo MediaCop, Acústica FM.
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7: 19 horas 32 minutos.
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